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1: Son las 6:03.
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1: Son las 6:03.
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1: Son las 6:12.
2: En estos tiempos, el Señor está restaurando el tabernáculo de David. Aquel tabernáculo caído, que significa el tabernáculo de la alabanza y la adoración. Hoy Jesús viene y te extiende sus manos, y Él te dice: yo estoy dispuesto a restaurar tu vida, pero tienes que reconocer que ya no eres el mismo. Yo quiero restaurarte, te dice Dios.

0: Son las 6:34.
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2: Son las 6:42.
3: Antes de hablar de las enseñanzas de esta metáfora, quiero que escuches la trágica historia de la vaca y pienses en las aplicaciones que pueda tener en tu propia vida. La historia cuenta que en cierta ocasión un viejo maestro deseaba enseñarle a uno de sus discípulos los secretos para vivir una vida próspera y feliz. Y sabiendo los muchos obstáculos y dificultades que enfrentan las personas en esa búsqueda por la felicidad, él pensó que la primera lección debía ser entender la razón por la cual muchas personas viven atadas a una vida de conformismo y mediocridad. Después de todo, muchos hombres y mujeres parecen incapaces de sobreponerse a los obstáculos que les impiden alcanzar el éxito y terminan viviendo vidas apenas tolerables. El maestro sabía que para que el joven pudiera entender esta importante lección, debía ver por sí mismo qué sucede cuando permitimos que la mediocridad gobierne nuestra vida. Así que el maestro decidió que aquella tarde saldrían en busca del poblado más pobre de aquella provincia, y una vez allí, se dispondrían a buscar la casa más pobre de todas, y allí ellos pasarían la noche. Y después de mucho caminar, los dos hombres llegaron a las afueras del pueblo, y allí, en la parte más alejada de un pequeño caserío, el joven se detuvo ante la casa más pobre y ruinosa que había visto hasta entonces. Aquella casucha medio derrumbarse, sin duda alguna, pertenecía a la familia más pobre de aquel vecindario. Sus paredes se sostenían de milagro, aunque amenazaban con venirse abajo en cualquier momento, y el improvisado techo dejaba filtrar el agua por todas partes. La basura y los desperdicios se acumulaban por todos los lados, dándole un aspecto aún más decaído al lugar. Y lo más increíble era que en aquella casucha de apenas 10 metros cuadrados vivían 8 personas. Sus miradas tristes y sus cabezas bajas y sus ropas sucias y viejas eran señal de que la pobreza no solo se había apoderado de sus cuerpos, sino que también había encontrado albergue en su interior. Sin embargo, en medio de este estado de penuria y pobreza total, la familia contaba con una posesión sorprendente bajo tales circunstancias. Eran dueños de una vaca. Y aunque el animal no era gran cosa, como era su única posesión, no era de extrañar que la vida de aquella familia pues girara en torno al animal. Hay que darle de comer a la vaca, asegúrese que la vaca ha bebido suficiente agua, vaya a llamarle la vaca, es hora de ordeñar la vaca. En fin, la vaca jugaba un papel de gran prominencia en la vida diaria de aquella familia, a pesar que la escasa leche que producía a duras penas era suficiente alimento para sobrevivir. No obstante, la vaca parecía servir un propósito mucho mayor. Era lo único que los separaba de la miseria total. Y en un lugar donde el infortunio y la escasez eran el pan de cada día, su vaca los hacía sentir pues que no estaban tan mal, porque sus vecinos eran igual de pobres, pero ellos no tenían vaca. Así que ellos pensaban, no podemos quejarnos, porque después de todo pues tenemos nuestra vaca. Y allí, en medio de la suciedad y el desorden, el maestro y su discípulo pasaron la noche. Al día siguiente, muy temprano, asegurándose de que no fueran a despertar a nadie, los dos viajeros se dispusieron a continuar su camino. El joven no estaba seguro de haber aprendido la lección que su maestro había querido enseñarle. Sin embargo, antes de emprender la marcha, el anciano maestro le dijo en voz baja, «Es hora de que aprendas la lección que vinimos a aprender». Después de todo, lo único que el joven había visto durante su estancia eran los resultados de una vida de conformismo y mediocridad, pero aún no estaba claro qué había llevado a esta familia a tal estado de abandono, y esa era la verdadera lección. Finalmente el anciano caminó en dirección al lugar donde se encontraba atado el animal, a no más de 50 metros de distancia de la casa, y allí, ante la incrédula mirada del joven, y sin que éste pudiera hacer absolutamente nada para evitarlo, el anciano sacó una daga que llevaba en su bolsa y con un rápido y certero movimiento proporcionó al animal una herida mortal que ocasionó que se derrumbara instantáneamente y sin hacer mayor ruido. El joven no podía creer lo que acababa de ocurrir. ¿Pero qué has hecho, maestro? ¿Qué lección es esta que para aprenderla requiere dejar a una familia en la ruina total? ¿Cómo has podido matar a esta pobre vaca que era su única posesión? ¿Qué va a suceder con ellos ahora? Sin inmutarse ante la preocupación y la angustia de su joven discípulo, y sin hacer caso de sus interrogantes, el anciano se dispuso a continuar su marcha dejando atrás esa macabra escena. El estudiante no podía dejar de pensar que sus acciones habían condenado a muerte a aquella familia. ¿Qué otra suerte podía correr tras haber perdido su única posesión, su única fuente de sustento? La historia cuenta que un año más tarde, el maestro llamó al joven discípulo y le sugirió retornar nuevamente a ver qué había ocurrido con la familia. La sola mención del episodio fue suficiente para despertar en el joven el recuerdo del papel que él había jugado en la suerte de aquella pobre gente. ¿Qué les habría ocurrido? ¿Sobrevivieron el duro golpe? ¿Pudieron empezar una nueva vida? ¿Cómo los encararía después de lo sucedido? Así que a regañadientes el joven emprendió el regreso a aquel lugar y después de varios días los dos viajeros llegaron nuevamente al caserío. Pero por más esfuerzo que hicieron, no lograron localizar la humilde vivienda. El lugar parecía ser el mismo, pero donde un año atrás se encontraba la escuálida casucha, ahora se levantaba una casa grande que aparentemente había sido construida recientemente. Lo primero que cruzó por la mente del joven fue el presentimiento de que la muerte de la vaca hubiera sido un golpe demasiado duro para aquella pobre familia. A lo mejor se habían visto obligados a abandonar aquel lugar y una nueva familia con mayores posesiones se había adueñado del lugar y había construido una mejor vivienda. Todo esto pasaba por la mente del joven mientras se debatía entre acercarse a la nueva vivienda a indagar por la suerte de la familia o continuar su viaje y así evitar la confirmación de sus peores sospechas. ¿Cuál no sería su sorpresa cuando del interior de la casa vio salir al mismo hombre que un año atrás les había dado posada? Al principio el joven no pareció reconocerlo, pero después de unos minutos confirmó que efectivamente se trataba de la misma persona. El joven no podía creer lo que veía. Sus ojos brillaban, vestía ropas limpias, estaba aseado, y su sonrisa y actitud eran muestras de que algo había sucedido. ¿Pero cómo es posible? Le preguntó. ¿Qué sucedió durante este tiempo? Hace un año, durante nuestra visita, fuimos testigos de la inmensa pobreza en la que ustedes se encontraban. ¿Qué ocurrió durante este tiempo para que todo cambiara? El hombre, ignorante de que el joven y su maestro habían sido los responsables por la muerte de su vaca, los invitó nuevamente a su casa y les contó cómo, coincidencialmente, el mismo día de su partida, algún maleante, envidioso de su escasa fortuna, había degollado salvajemente al pobre animal. Y luego continuó: debo confesar que nuestra primera reacción ante la muerte de la vaca fue una de desesperación y angustia. Por mucho tiempo, la pobre leche que producía la vaca había sido nuestra única fuente de sustento. En realidad, ella era lo único que nos separaba de la miseria total. Sin embargo, poco después de aquel trágico día, nos dimos cuenta que a menos que hiciéramos algo rápidamente, muy probablemente nuestra propia vida estaría en peligro. Necesitábamos buscar otras fuentes de alimento para nuestros hijos, así que limpiamos el patio de la parte de atrás de la casucha, conseguimos unas semillas y sembramos algunas hortalizas y legumbres para alimentarnos. Después de algún tiempo nos dimos cuenta que la improvisada granja producía mucho más de lo que necesitábamos para nuestro propio sustento, así que decidimos venderle algunos vegetales que nos sobraban a nuestros vecinos, y con esa ganancia compramos más semillas. Poco después vimos que el sobrante de la cosecha alcanzaba para venderlo en el mercado del pueblo, y de repente sucedió. Por primera vez en nuestra vida tuvimos el dinero suficiente para comprar mejores vestimentas y arreglar nuestra casa. De esta manera, poco a poco, este año nos ha traído una vida nueva. Es como si la trágica muerte de nuestra vaca hubiera abierto las puertas de una nueva vida. Y el joven escuchaba atónito el increíble relato. Finalmente logró entender la lección que su sabio maestro quería enseñarle. Era obvio que la muerte del animal no había sido el final de aquella familia, sino por el contrario, había sido el principio de una nueva vida y de mayores oportunidades. El maestro, que había permanecido en silencio escuchando el fascinante relato del hombre, llamó al joven a un lado y le dijo en voz baja: déjame hacerte una pregunta. ¿Tú crees que si esta familia aún tuviera su vaca, habría alcanzado todo esto que ha logrado durante este año? El joven lo pensó por un momento y luego respondió: seguramente no. ¿Sí ves? La vaca, además de ser su única posesión, era también la cadena que los mantenía atados a una vida de conformismo y mediocridad. Cuando ya no pudieron contar más con la falsa seguridad que les daba sentirse dueños de algo, así solo fuera una pobre vaca, tomaron la decisión de esforzarse por buscar algo más. Tuvieron que aprender a ver más allá de sus circunstancias presentes. Y la más importante lección es que la vaca, que sus vecinos veían como una bendición, les daba la sensación de no estar en la pobreza total, cuando en verdad vivían en medio

0: Don Roque era ya un anciano cuando murió su esposa. Durante largos años había trabajado con ahínco para sacar adelante a su familia. Su mayor deseo era ver a su hijo convertido en un hombre respetado por los demás. Proyecto al que dedicó su vida y su escasa fortuna. A los 70 años, Don Roque se encontraba sin fuerzas, sin esperanzas, solo y lleno de recuerdos. Esperaba que su hijo, ahora brillante profesional, le ofreciera su apoyo y comprensión, pero veía pasar los días sin que éste apareciera, y decidió por primera vez en su vida acercarse y pedirle un favor. Don Roque tocó la puerta.
1: Hola, papá. Qué milagro que vienes por aquí.
0: Ya sabes que no me gusta molestarte, pero me siento muy solo. Además, estoy cansado y viejo.
1: Pues a nosotros nos da mucho gusto que vengas a visitarnos. Ya sabes que esta es tu casa.
0: Gracias, hijo. Sabía que podía contar contigo, pero temía ser un estorbo. Entonces, ¿no te molestaría que me quedara a vivir con ustedes?
1: Estoy tan solo.
0: ¿Quedarte a vivir aquí?
1: Sí, claro, bueno, no sé si estarías a gusto.
0: Tú sabes, la casa es chica. Mi esposa es muy especial y luego los niños. Mira, hijo, si te causo muchas molestias, olvídalo. No te preocupes por mí. Alguien me tenderá la mano.
1: No, papá, no es eso. Solo que no se me ocurre dónde podrías dormir. No puedo sacar a nadie de su cuarto. Mis hijos no me lo perdonarían.
0: A menos que no te moleste.
1: ¿Qué cosa, hijo?
0: Bueno, dormir en el patio.
1: Dormir en el patio.
0: Bueno, el patio está bien.
1: El hijo de Don Roque llamó entonces a su hijo Luis, de 11 años.
2: Dime, papá.
1: Mira, hijo, tu abuelito se quedará a vivir con nosotros. Tráele una cobija para que se abrigue y no pase frío en la noche.
2: Sí, con gusto, pero ¿dónde va a dormir mi abuelito?
1: En el patio.
2: No quiere que nos incomodemos por su culpa, ya sabes cómo es.
1: Entonces, el niño subió por la cobija, tomó unas tijeras y la cortó en dos. En ese momento llegó su padre.
2: ¿Qué haces? ¿Por qué cortas la cobija de tu abuelito?
0: ¿Sabes, papá? Estaba pensando.
2: ¿Pensando?
0: Sí. En guardar la mitad de la cobija para cuando tú seas viejo y te vayas a vivir a mi casa.

0: Satanás convocó una convención mundial de demonios. En su discurso de apertura dijo: «No podemos hacer que los cristianos dejen de ir a la iglesia. No podemos evitar que lean su Biblia y conozcan la verdad. No podemos evitar que formen una relación íntima con su Salvador. Una vez que establecen esa conexión con Jesús, nuestro poder sobre ellos se pierde. Así que déjenlos asistir a sus iglesias. Déjenlos que tengan sus cenas con platos y cubiertos, pero róbenle su tiempo, de manera que no tengan tiempo para desarrollar una relación con Jesucristo. Esto es lo que quiero que hagan», dijo el diablo. «Distráiganlos de querer obtener esa unión con su Salvador, y de querer mantener esa conexión vital durante todo el día». «¿Cómo haremos eso?», gritaron sus demonios. «Manténganlos ocupados en las nimiedades de la vida, e inventen innumerables proyectos que ocupen sus mentes», respondió. «Tiéntenlos a gastar, gastar y gastar, y a pedir prestado continuamente. Persuadan a las esposas para que vayan a trabajar durante largas horas, y a los esposos a trabajar 6 o 7 días cada semana, de 10 a 14 horas al día, para que puedan costearse sus estilos de vida vacíos. No dejen que pasen tiempo con sus hijos. A medida que sus familias se fragmenten pronto, sus hogares no serán un escape a las presiones del trabajo. Sobreestimulen sus mentes para que no puedan escuchar esa pequeña voz, que todos los días les dice que busquen a su Dios en ayuno, oración, lectura de la Biblia, y a pasar tiempo a solas en el secreto de la habitación, en especial en las madrugadas. Jamás podríamos tocarlos, ni a sus familias, ni siquiera sus posesiones, pues ángeles de Dios más fuertes que nosotros acampan alrededor de los que hacen esto. Tiéntenlos a que escuchen sus radios o reproductores de MP3 siempre que conduzcan sus vehículos. A que mantengan constantemente encendidos, en sus hogares, su televisión, reproductores MP3 y sus computadores. Tiénteles a perder el tiempo escribiendo cientos de mensajes con sus teléfonos móviles, y pasando horas cada día leyendo nimiedades en las redes sociales. Esto atiborrará sus mentes, y romperá esa unión con Cristo. Llenen las mesas de centro con revistas y periódicos. Bombardeen sus mentes con noticias las 24 horas del día. Invadan los momentos en que conducen sus vehículos con noticieros. Inunden sus buzones de correo con correo basura, catálogos, rifas, y toda clase de boletines y anuncios ofreciendo gratuitamente productos, servicios y falsas esperanzas. Pongan modelos bellas y sensuales en las revistas y en la televisión para que sus esposos crean que la belleza exterior es lo que importa, y se sientan insatisfechos con sus esposas. Mantengan a las esposas demasiado agotadas para amar a sus esposos por la noche. Denles dolores de cabeza también. Si ellas no les dan a sus esposos el amor que necesitan, ellos empezarán a buscar en otra parte. Eso fragmentará sus familias rápidamente. Denles a Papá Noel para distraerlos de enseñar a los niños el verdadero significado de la Navidad. Denles un conejo de Pascua para que no hablen sobre la resurrección de Cristo y el poder sobre el pecado y la muerte. Aún en sus horas de esparcimiento y distracción, háganlos que sean excesivos. Que regresen de divertirse agotados. Que estén demasiado ocupados como para poder disfrutar de la naturaleza y reflexionar sobre la creación de Dios. Por el contrario, envíenlos a parques de diversión, eventos deportivos, obras teatrales, conciertos, y al cine. Manténganlos ocupados, ocupados y ocupados. Y cuando tengan reuniones de tipo espiritual, involúcrenlos en chismes y charlatanería para que salgan de allí con sus conciencias perturbadas. Atesten sus vidas con tantos interesantes motivos que no tengan tiempo para buscar el poder de Jesús. Pronto, estarán trabajando con sus propias fuerzas, sacrificando su salud y su familia por el bien de la causa. Funcionará. Era todo un plan. Los demonios se dispusieron animosos a sus tareas haciendo que los cristianos en todas partes se volviesen más ocupados, y tuviesen que hacer las cosas más a prisa, yendo de aquí para allá y teniendo poco tiempo para su Dios o sus familias. Sin tiempo para hablar a otros acerca del poder de Jesús para cambiar sus vidas. Creo que la pregunta es: ¿ha tenido éxito el diablo con su plan? Sé tú el juez.
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2: El hombre examinó la lista de precios. Estaba correcta, impecable. Pero los precios eran demasiado altos. Aún el plato más barato estaba fuera del alcance de sus modestos bolsillos y decidió no comprar ninguno. y seguir viviendo un poco más. Quizá después de todo podía haber otra solución a su problema. El hombre no estaba mirando los precios de un restaurante, ni de revólveres o pistolas. Miraba los precios de los venenos. Una onza de veneno de cobra, $9,000. De serpiente mungarus, $14,000. De la serpiente marina, $43,000. Y de la araña viuda negra, el más caro, $2,360,000 la onza, poco más de 28 gramos. Amigo, qué caros son los venenos finos, de primera calidad. Debe ser por eso que la gente usa, cuando quiere envenenarse, venenos más baratos, como ser insecticidas, DDT, ponzoña para ratas, o en último caso, gasolina, querosén o vidrio molido. ¿Por qué son tan caros los venenos de serpiente y de arañas? Porque cuesta mucho obtenerlos, ya que algunas especies son sumamente raras. Para una onza, poco más de 28 gramos, de veneno de viuda negra, hay que cazar 10,000 arañas. Y amigo, ¿cuánto cuesta el veneno que sale de la lengua? No cuesta nada. Un mínimo de juego de músculos linguales, un mínimo de vibrar de cuerdas vocales, un mínimo insignificante de saliva lubricante, y ya está. Ya se ha dicho la palabra que se quería decir. Pero qué tremendas consecuencias. ¿Cuánta ofensa, cuánto dolor, cuánto daño, cuánta muerte puede causar esa breve, pequeña, corta palabra venenosa? No cuesta nada producirla. Sale en un momento, es oída quizá por una sola persona, pero qué ponzoña, qué tóxico, qué veneno. Pongamos nuestra lengua, mi amigo, y corazón, y voluntad, bajo el señorío de Cristo. Así jamás tendrán veneno nuestras palabras.
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0: El Espíritu del Señor está sobre mí, por cuanto me ha ungido para dar buenas nuevas a los pobres. Me ha enviado a sanar a los quebrantados de corazón, a pregonar libertad a los cautivos y vista a los ciegos, a poner en libertad a los oprimidos, a predicar el año agradable del Señor. Lucas 4:18. 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
1: Son las 7 con 15 minutos.
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1: Son las 7:20.
2: Gracias, Señor, porque tus ojos están abiertos y tu oído atento a mi clamor, y me has creado para servirte todos los días de mi vida.

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1: Son las 7:27.

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1: Son las 7:37.
2: Si Dios con nosotros, ¿quién contra nosotros?

Bendice alma mía a Jehová, y bendiga todo mi ser su santo nombre. Bendice alma mía a Jehová, y no olvides ninguno de sus beneficios. Él es quien perdona todas tus iniquidades, el que sana todas tus dolencias, el que rescata del hoyo tu vida, el que te corona de favores y misericordias, el que sacia de bien tu boca, de modo que rejuvenezcas como el águila. Salmos 103:1-5.

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1: Son las 8 con 38 minutos.
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1: Son las 8:56.

0: Son las 8:59.
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0: Son las 8:59.

0: Son las 9:18 minutos.
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1: Son las 9:45.

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0: Cristo victorioso. 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
1: 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Son las 10 y 41 minutos. Son las 10 y 41 minutos.

Son las 10:55.

En aquel día dirás: cantaré a ti, oh Jehová, pues aunque te enojaste contra mí, tu indignación se apartó y me has consolado. He aquí, Dios de salvación mía, me aseguraré y no temeré, porque mi fortaleza y mi canción es Jah, Jehová, quien ha sido salvación para mí. Sacaréis con gozo aguas de las fuentes de la salvación y diréis en aquel día: cantad a Jehová, aclamad a su nombre, haced célebres en los pueblos sus obras. Recordad que su nombre es engrandecido. Cantad salmos a Jehová, porque él ha hecho cosas magníficas. Se ha sabido esto por

0: Son las 11 y 10 minutos.
1: Escucha esto, por favor.
2: Pero hay un testimonio que yo se lo conté a Naldito cuando llegué a mi casa. Se lo conté a Naldi. Mira, hay un testimonio que está guardado en esta mente que Dios me dio, escuchado de cuando yo era recién convertido. Era una mujer ya anciana que vino a predicar a la iglesia de Dios Pentecostal Movimiento Internacional de mi pueblo. Me acuerdo cuando ella dio este testimonio aquella noche, hablándole a la juventud de la iglesia. Yo levanté mis hijos en el Señor. Mi hija, decía ella, la levanté en el Señor. Mi hija se apartó de Dios, se casó con un hombre y después se descarrió. Y comenzó a hacer lo que le daba la gana. Comenzó a hundirse en el pecado con el esposo con el cual vivía. Ella dice, yo constantemente iba donde mi hija y le hablaba. Y le hablaba y le hablaba y la llamaba a reconciliarse. Y mi hija se apoderó de ella un espíritu de burla. Y cuando yo le hablaba hasta se reía de mí. Un día, dice ella, me levanté. Y entonces ese día mientras oraba, Dios me habló. Y Dios me dijo, mira, tu hija va a tener un problema con el esposo hoy. Y el esposo la va a matar. Yo te estoy avisando por tus oraciones, por lo mucho que tú oras a mí por ella, porque solamente le queda una oportunidad, y esa última oportunidad quiero que seas tú misma, que eres su madre, la que vayas y sea portadora de esta noticia. Ella se fue a la casa de su hija, le dijo a la hija, yo estaba orando esta mañana y Dios me habló, y Dios me dijo que tú y tu esposo van a tener un problema hoy, que tu esposo te va a matar. Ay, mami, tú siempre con las mismas cosas. Y se echó a reír. Ella le dijo, no soy yo, Dios me habló. Y Dios me dijo que es tu última oportunidad. Y que me está mandando a mí en respuesta a las oraciones que yo he hecho por ti. Que es por amor a mí. Por amor a mí que soy su sierva. Por amor a mí que le sirvo. Que no quiere que yo sufra. Me dijo, a ti misma te hago portadora de este último mensaje para tu hija. Dice ella que le estuvo hablando por más de una hora y la muchacha se reía y se reía y se reía y se burlaba. Hasta que dice ella que de momento cayó en bendición, la unción de Dios vino sobre ella y que Dios mismo habló y le dijo, hasta aquí no aguanto más, vete. Y dice ella que salió por la puerta de aquella casa llorando, sabiendo que a su hija se la iban a matar ese día, que su hija se iba a ir al infierno, y que aunque ella trató, porque Dios le dio la oportunidad, ella no pudo hacer nada para impedirlo, porque su hija rechazó. Se fue a la casa y dice ella que pocas horas después la llamaron para informarle que el esposo de la hija había regresado a la casa, que se había formado una pelea entre los dos. Y el esposo la había matado en el baño. La había ahorcado con un cinturón. Y la había matado. Ella lloraba, hermano. Y lloraba diciendo, mi hija se fue al infierno y yo lo sé. Dios me lo dijo que se fue al infierno, mi hija, que se perdió su alma. Y decía ella, pero Dios no tiene culpa. Porque Dios le avisó. Porque Dios le habló. Porque Dios se lo dijo, porque Dios le dijo que era la última oportunidad. Y fue ella la que rechazó la oportunidad que Dios le daba. Pero ella decía, pero yo uso el testimonio de mi hija para hablarle a ustedes jóvenes. Que todavía están vivos. Que al igual que mi hija, yo la levanté en el Evangelio también. Tus padres te han levantado a ti en el Evangelio. No cometas el error que cometió ella. Yo te lo digo a ti esta noche. No cometas el error que cometió ella. No cometas el error que cometió mi hijo. No cometas el error que cometen tantos jóvenes. Infierno. Oh, mi amado hermano, mi amado joven, que estás aquí en esta noche, jovencita. Oye este grito. No hay lugar más seguro para ti que la marca de Jesucristo en tu alma. Alabado sea Dios en esta hora. Ama, shalaba, shalaba. No hay lugar más seguro que la marca de Jesucristo.
0: Son las 11 con 15 minutos.

Satanás convocó una convención mundial de demonios. En su discurso de apertura dijo: no podemos hacer que los cristianos dejen de ir a la iglesia. No podemos evitar que lean su Biblia y conozcan la verdad. No podemos evitar que formen una relación íntima con su Salvador. Una vez que establecen esa conexión con Jesús, nuestro poder sobre ellos se pierde. Así que déjenlos asistir a sus iglesias. Déjenlos que tengan sus cenas con platos y cubiertos, pero róbenle su tiempo, de manera que no tengan tiempo para desarrollar una relación con Jesucristo. Esto es lo que quiero que hagan, dijo el diablo. Distráiganlos de querer obtener esa unión con su Salvador, y de querer mantener esa conexión vital durante todo el día. ¿Cómo haremos eso? Gritaron sus demonios. Manténganlos ocupados en las nimiedades de la vida, e inventen innumerables proyectos que ocupen sus mentes, respondió. Tiéntenlos a gastar, gastar y gastar, y a pedir prestado continuamente. Persuadan a las esposas para que vayan a trabajar durante largas horas, y a los esposos a trabajar 6 o 7 días cada semana, de 10 a 14 horas al día, para que puedan costearse sus estilos de vida vacíos. No dejen que pasen tiempo con sus hijos. A medida que sus familias se fragmenten pronto, sus hogares no serán un escape a las presiones del trabajo. Sobreestimulen sus mentes para que no puedan escuchar esa pequeña voz, que todos los días les dice que busquen a su Dios en ayuno, oración, lectura de la Biblia, y a pasar tiempo a solas en el secreto de la habitación, en especial en las madrugadas. Jamás podríamos tocarlos, ni a sus familias, ni siquiera sus posesiones, pues ángeles de Dios más fuertes que nosotros acampan alrededor de los que hacen esto. Tiéntenlos a que escuchen sus radios o reproductores de MP3 siempre que conduzcan sus vehículos. A que mantengan constantemente encendidos, en sus hogares, su televisión, reproductores MP3 y sus computadores. Tiénteles a perder el tiempo escribiendo cientos de mensajes con sus teléfonos móviles, y pasando horas cada día leyendo nimiedades en las redes sociales. Esto atiborrará sus mentes, y romperá esa unión con Cristo. Llenen las mesas de centro con revistas y periódicos. Bombardeen sus mentes con noticias las 24 horas del día. Invadan los momentos en que conducen sus vehículos con noticieros. Inunden sus buzones de correo con correo basura, catálogos, rifas, y toda clase de boletines y anuncios ofreciendo gratuitamente productos, servicios y falsas esperanzas. Pongan modelos bellas y sensuales en las revistas y en la televisión para que sus esposos crean que la belleza exterior es lo que importa, y se sientan insatisfechos con sus esposas. Mantengan a las esposas demasiado agotadas para amar a sus esposos por la noche. Denles dolores de cabeza también. Si ellas no les dan a sus esposos el amor que necesitan, ellos empezarán a buscar en otra parte. Eso fragmentará sus familias rápidamente. Denles a Papá Noel para distraerlos de enseñar a los niños el verdadero significado de la Navidad. Denles un conejo de Pascua para que no hablen sobre la resurrección de Cristo y el poder sobre el pecado y la muerte. Aún en sus horas de esparcimiento y distracción, hagan los que sean excesivos. Que regresen de divertirse agotados. Que estén demasiado ocupados como para poder disfrutar de la naturaleza y reflexionar sobre la creación de Dios. Por el contrario, envíenlos a parques de diversión, eventos deportivos, obras teatrales, conciertos, y al cine. Manténganlos ocupados, ocupados y ocupados. Y cuando tengan reuniones de tipo espiritual, involúcrenlos en chismes y charlatanería para que salgan de allí con sus conciencias perturbadas. Atesten sus vidas con tantos interesantes motivos que no tengan tiempo para buscar el poder de Jesús. Pronto, estarán trabajando con sus propias fuerzas, sacrificando su salud y su familia por el bien de la causa. Funcionará. Era todo un plan. Los demonios se dispusieron animosos a sus tareas haciendo que los cristianos en todas partes se volviesen más ocupados, y tuviesen que hacer las cosas más a prisa, yendo de aquí para allá y teniendo poco tiempo para su Dios o sus familias. Sin tiempo para hablar a otros acerca del poder de Jesús para cambiar sus vidas. Creo que la pregunta es: ¿ha tenido éxito el diablo con su plan? Sé tú el juez.

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1: ¿Aló?
2: ¿Aló? ¿José? ¿Dónde andas?
1: Saliendo del trabajo, voy para mi casa.
2: Quédate aquí en la casa, aquí están aquellos.
1: Te quedó mal, es que mi esposa me está esperando con la cena.
2: Dale. 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
1: Va, dale, ahorita te caigo, pues. Dale.
2: Aquí te espero, pues.
3: Está bien, también. Vamos a pedir más.

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1: Son las 11:48.

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Fuego de liberación. 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

Abasa la mahaya sohalaya. Aleluya. Aleluya.

Aleluia. 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Yo no sé si tú lo puedes sentir, pero donde estén dos o tres en mi nombre, dijo él, ahí voy a estar yo. 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Aquí está su gloria.

0: Aleluya. Aquí está su gloria. Hay poder esa noche.
1: Es la 1:16.

Sierva, ay, cuénteme, ¿y cómo estuvo el culto? Él fue maravilloso, sierva, maravilloso. Oh, dígame, ¿y de qué se trató el mensaje? Ay, sierva, se me olvidó, siervita. Oh, cuénteme, ¿cómo quedó la novela? Uy, sierva, qué chulada, siervita. No se la vaya a perder.

0: Son las 2:22.
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0: Son las 2:22.
1: Son las 2:22.

buscad primeramente el reino de Dios y su justicia, y todas las cosas vendrán por añadidura. Y seguid la paz con todos y la santidad, sin la cual nadie verá al Señor.

0: son las 2:38.
1: ¡Alegría! Las líneas telefónicas están abiertas para que nos diga por qué está contento o contenta y por qué se siente feliz. Llámenos a las líneas de Dios.

0: Bueno, tenemos la primera llamada telefónica de una persona feliz. Vamos a contestar por aquí. ¿Qué tal? ¿Cómo está? ¿Con quién tengo el gusto? ¿Cuál es su nombre?
1: Mi nombre es lo que menos importa. Pero dígame, ¿cómo le hace usted para ser feliz? Porque yo nunca lo he logrado. Es más, cada día mi vida está peor. Dígame si quiero un motivo para no quitarme la vida. Porque yo no encuentro ninguno. Mi esposo me dejó. Se llevó a mis hijos. En la casa de mis padres no me aceptan. Es más, allí nunca me mostraron amor. Viví en un hogar lleno de pleitos. Todos peleaban. Todos echaban la culpa. Mi padre.

0: debajo de mí.
1: Hay muchos motivos para vivir. Si me permites, tal vez pueda ayudarte.
0: ¡Ya nadie me puede ayudar!
1: Escúchame, al fin que nada pierdes. Dios no se alejó de ti, tú te alejaste de Él. Dios siempre ha estado con sus brazos abiertos esperándote. Hoy, cuando todos te han fallado, Dios te sigue diciendo, yo te amo. Pero cuando hay pecado en nuestra vida, Dios no se puede acercar, porque Él es santo. Su santidad no permite el pecado. Es Satanás el causante de todos los males. No le eches la culpa a Dios. Jesucristo dijo, el ladrón no viene sino para hurtar, matar y destruir. Pero lo bonito es que Jesús mismo dijo, yo he venido para que tengan vida y para que la tengan en abundancia. Porque la paga del pecado es muerte, pero el regalo de Dios es vida eterna en Jesucristo, nuestro Señor. Si has probado todo y todo te ha fallado, ¿por qué no pruebas hoy a Jesús? Dale una oportunidad a Dios de rehacer tu vida. Si lo dejas entrar a tu corazón, yo te aseguro que nunca jamás

0: me a sec.
1: Son las 2:42.
2: El Espíritu del Señor está sobre mí, por cuanto me ha ungido para dar buenas nuevas a los pobres. Me ha enviado a sanar a los quebrantados de corazón, a pregonar libertad a los cautivos y vista a los ciegos, a poner en libertad a los oprimidos, a predicar el año agradable del Señor. Lucas 4:18. 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

Gloria a Dios. Vamos a abrir las escrituras en el libro del profeta Isaías, capítulo 56. Libro del profeta Isaías, capítulo 56. Que oigan bien todos los paganos y los líderes sinvergüenzas. Lo que vamos a leer está en la Biblia. Yo siempre ando en son de paz, pero si alguien me provoca, le voy a pasar la planadora de la palabra. Isaías capítulo 56, a partir del verso 9, leemos en el nombre del Padre, del Hijo y del Espíritu Santo. Todas las bestias del campo, todas las fieras del bosque, venid a devorar. Sus atalayas son ciegos, todos ellos ignorantes, todos ellos perros mudos, no pueden ladrar, soñolientos, echados, aman el dormir. Y esos perros comilones son insaciables, y los pastores mismos no saben entender. Todos ellos siguen sus propios caminos, cada uno busca su propio provecho, cada uno por su lado. Decimos amén a la palabra del Señor. Pueden sentarse, hermanos. Gloria al nombre del Señor. Aleluya. Ni sé cómo ponerle a este tema, fíjense. Pero vamos a ponerle: ¿eres pastor de Dios o eres un perro mudo? ¿Eres pastor de Dios o eres un perro mudo? A Cristo no hay nadie que lo tenga que defender. Él no necesita que lo defendamos. La sana doctrina que está escrita en esta santa palabra no tiene que quien la defienda, porque si yo me pongo a defenderla, mañana me puedo morir y se acabó mi grito. Pero como esta palabra que contiene la sana doctrina es de Dios, ella sola se defiende. Tanto si la quiero defender yo como el que la critica, nos vamos a morir. Pero esta palabra, aunque los cielos y la tierra pasen, dice que permanecerá mi palabra, dice el Señor. Alabado sea el nombre del Señor. Aleluya. Pero en esta hora quiero dar un grito de batalla para los pastores que sienten en su corazón el que deben de predicar la verdad de Dios. Quiero dar un grito de batalla a las congregaciones, aunque están afiliadas a una misión que se ha torcido, a pastores y hombres que se han vuelto corruptos dentro del Evangelio, y ellos no comparten ese

paganismo, y por esa razón los están vituperando, los están amenazando, están hablando de quitarles el local, etcétera. Quiero dar este grito de batalla y decirles que los que han decidido predicar la verdad no están cometiendo ningún error. Los que han decidido predicar la sana doctrina es la única esperanza que Dios tiene como remanente aquí en esta tierra para poder gritar la verdad. Alabado sea el nombre del Señor. Aleluya. Quiero confirmar con este pueblo que me acompaña esta mañana, a no ser que haya aquí algún garrobo que no le guste la palabra, pero creo que los que estamos aquí venimos a prepararnos, venimos a recibir de Dios. Porque, óigame, Dios siempre ha visto a su pueblo como un ejército. Y el ejército tiene enemigos, necesita un atalaya. Dios siempre ha visto a su pueblo como un rebaño. El rebaño necesita un pastor. Y el pastor necesita ahí al perro para que le ayude. Cuando él se descuida, el perro se pone a ladrar. Entonces Dios dice, yo necesito que hayan atalayas, vigías en medio de mi pueblo. No puede venir el enemigo y romper filas fácilmente, no pueden venir las bestias y devorar el rebaño fácilmente, pero es lo que está sucediendo en la actualidad, hermano, es lo que se está viendo hoy dentro del mismo evangelio. Por eso es que quiero dar este grito de batalla y decirle primero a Dios que cuente con nosotros, y decirle luego a los que aman la sana doctrina que nos mantengamos firmes. Alabado sea la gloria del Señor. Si Él te ha escogido como cristiano, si Él te ha traído como evangélico, es para que mantenga los ojos abiertos, es para que le ayude a los que están sin Dios y sin esperanza, es para que mantengamos siempre la vigilancia. ¿Cuántos alaban la gloria del Señor? Ya les dije que no puedo defender la verdad, porque la verdad es la verdad. Pero soy predicador del evangelio. Y no soy el único gritando la sana doctrina. Esto se le ha metido a los de la misión nuestra también. Como ha despertado en otras misiones, en los predicadores también. Estaba viendo un comentario de uno de nuestros pastores, al que se le acercó un hermano de una denominación fuera de la nuestra, y le dijo, Pastor Ricardo, ese es nuestro hermano de la Vial, y le dice, Pastor Ricardo, no se vaya a sentir mal por lo que le voy a compartir, pero hay pastores que dicen que no vendrán a eventos donde usted esté predicando, porque usted mucho ataca a los pastores, porque usted mucho ataca a la iglesia. Espero no se sienta mal. Y el hermano Ricardo le contestó, jamás me sentiré mal de predicar la sana doctrina. Jamás me sentiré mal de predicar la sana doctrina. Jamás en Misión Cristiana Elohim nos vamos a sentir mal. Me vale que no le guste al presidente, a los hombres de eminencia, esta clase de evangelio. Pero si esto es lo que el Señor ha ordenado que se predique, lo vamos a predicar. Si hay que declararle a las autoridades de nuestro país el pecado y la sinvergüenzada, ¿cómo no se lo voy a declarar a los líderes paganos sinvergüenza, a los hipócritas de un concilio que son religiosos, fariseos, hijos del diablo, vuestro padre Satanás? Porque lo que el diablo hace es lo que quieren hacer ustedes. Es hora que la iglesia brille. Pastores, ustedes que aman la sana doctrina, manténganse gritando esta verdad. Este es el grito de victoria para la iglesia. Cuanto alaba la gloria del Señor. Me imagino que nos tocara hacer fila a los pastores delante de Belsasar, porque los que él tiene no le pueden discernir la escritura que está en la pared.
Él está temblando, está preocupado, porque la fiesta se la interrumpió una mano que apuntaba con el dedo y encalaba o escribía en la pared un mensaje: Menetekeli Parsin. Y esa mano o ese dedo de aquella mano de hombre le interrumpió. Tuvo que hacer el vino a un lado. Sus príncipes se fueron temblando de miedo. Y Belsasar no entiende por qué le están interrumpiendo con aquel mensaje. Y llamó a sus sabios del imperio. Llamó a los caldeos, a los astrólogos. Y aquellos solo pudieron leer Mene, Tekel y Parsin. Pero no pudieron encontrar, no tenían revelación, no podían e interpretar el mensaje que estaba escrito en la pared. Entonces Belsasar se preocupa. ¿Cómo es posible que solo vea una mano escribiendo y con el dedo escribiendo? ¿Quién se atreve a interrumpirme esta fiesta es privada? Esa mano o ese mensaje no estaba invitado. Sí, pero Dios le puede interrumpir a cualquier pagano, a cualquier sinvergüenza. Dios le puede interrumpir su comodidad. Dios se lo puede interrumpir. Aleluya. Y cuando los caldeos le dicen a Belsasar: no sabemos qué significa eso. Entonces aquel se preocupa y bueno, pero ese mensaje algo significa. Y en su preocupación aparece la anciana reina, su abuela, y le dice: no te preocupes, hay un hombre que puede descifrar estos enigmas. Hay un hombre que conoce muchas cosas, tiene sabiduría y el espíritu de los dioses habita en él. Recuerde que los de Babilonia consideraban que cuando se adoraba a un dios, este se había reproducido y habían varios dioses. ¿Qué dijo Nabucodonosor cuando vio en el horno? Veo uno semejante al hijo de los dioses, porque es el concepto idólatra que ellos tenían. Era la forma carnal de ver las cosas. No entendían que el Dios de Israel solo es uno y no tenía ahí otros dioses, porque él no comparte su gloria con nadie. Pero en su humanidad o en su ignorancia, así hablaban. Entonces le dicen: no te preocupes, hay un hombre que sacó de muchas angustias a tu abuelo Nabucodonosor. Hay un hombre que Dios le revela lo que está en oculto, Dios le revela lo que está escondido. Entonces se convoca, se da la orden: tráiganlo. Entonces traigan a ese hombre, Daniel. Ya Daniel es un anciano, han pasado los años, Dios lo ha respaldado desde aquella ocasión que tenía como 17 años, y le pusieron delante de él el banquete, la carne del rey y el vino del rey. Él dijo: no me voy a contaminar. Y la Biblia dice que el que hace la voluntad de Dios, este permanece para siempre. Daniel, desde ese momento, ay, sojalaba sama, aquí ha caído una autoridad para predicar en esta hora. Siento la gloria de Dios para gritarle a los perversos, para gritar y proclamar esta palabra a los paganos. Dios le va a arruinar la fiesta. Dios ha levantado este ministerio para arruinarle la fiesta a estos perversos, pastores hipócritas, iglesias paganas, vendidas al diablo. Y desde su juventud que decidió guardarse, ahora es un anciano y lo siguen llamando al palacio para que descifre, para que pueda revelar los mensajes de Dios. Porque Dios lo ha cuidado en todos los gobiernos. Nadie le ha puesto un dedo encima, porque el que hace la voluntad de Dios permanece para siempre. Y entra el anciano profeta llamado Daniel. Y desde lejos se da cuenta que la escritura que está en la pared ha venido del Dios al que él sirve. Aleluya. ¿Qué la iban a poder interpretar los sabios, los caldeos, si aquellos no eran hombres de Dios? Por eso es que los pastores, hijos del diablo, hoy tuercen la escritura. No pueden interpretar la verdad de Dios. No pueden, porque no tienen el Espíritu Santo. No tienen revelación. Son ignorantes de la Biblia, graduados del instituto. Tienen tantos canones de teología, pero no conocen la revelación. Avanzó a la vasalla. No conocen la revelación del Espíritu. Y avanzó, y estoy con toda autoridad para predicar esta palabra.
significa. Sin santidad nadie verá al Señor. No lo entienden. Lo pueden leer, pero no lo pueden interpretar. Porque no son hombres, no son siervos de Dios. Se les puede enseñar en la iglesia, pero no lo viven. Porque no son congregaciones que las haya confirmado el Espíritu Santo. Y entra Daniel. Entra el profeta Daniel. Y él se da cuenta que el jefe, Dios le había enviado un mensaje a aquel perverso. Y entonces le trata a Belsasar, le dice: mira, he oído que en ti hay sabiduría, el espíritu de los dioses, etcétera. ¿Y saben qué hizo Daniel, hermanos? Ahí están los caldeos, están los sabios. Le estoy diciendo esto porque me pregunto, ¿qué haríamos si hubiéramos hecho los pastores de ahora? Los que nos llenamos la boca diciendo que estamos graduados, que somos reverendos, que somos apóstoles, se bajan de grandes carrazos, tienen grandes casas, tienen dinero en el banco, hermanos, y si los zapatos una semana les aguanto porque la gran mole de carne está bien bendecida económicamente, parecieran que son King Kong o lo que sea, pero cuando se suben a la plataforma también así quiebran todo.

Saben que Belsasar era conocido porque como estaba, había agarrado el trono, había llegado al trono en su juventud, un joven es más loco, no madura, como ya un adulto, entonces era, no cualquiera podía llegarle hablando de tú a tú a Belsasar. Sin embargo, cuando Daniel les consulta y les dice, mira, me han leído esta escritura y no me han dado la interpretación, tú podrás decirme qué significa. Y Daniel se le queda viendo a los ojos al rey Belsasar, sucesor de Nabucodonosor. No, nadie le podía levantar la voz ni mirarle a los ojos, a no ser que estuviera lleno del poder de Dios, porque solo hay uno que está sobre todos los que se consideran grandes, y ese es el Dios, y él puede utilizar a su siervo, dale la autoridad que les puede dar el poder. Aleluya. Mire, ahorita me van a sacar al que esté muerto, nada que para atrás, me lo van a llevar para afuera. ¡Que vaya a buscar ropa ahí enfrente! ¡Búsquenme al que esté todo muerto ahí! Si usted lo invitó, hermano, y es familiar suyo, ahí me disculpa, lo voy a invitar a almorzar después. Pero ahorita tengo una autoridad de Dios para predicar esta palabra. Y el pueblo tiene que impregnarse y tiene que recibirla. Porque no vamos a estar jugando. El diablo no se va a hacer los bigotes. El diablo no va a tener las puertas abiertas para moverse con su paganismo, con su mundanalidad. A santidad han llamado a la iglesia. Para eso se pagó un gran precio de sangre. ¿Sabe qué le dice Daniel? Y se le queda viendo a los ojos y le dice, tú, ya oíste cómo tu abuelo Nabucodonosor se ensoberbeció delante del Dios de los cielos y fue humillado hasta el extremo de convertirlo casi en un animal durante 7 años. Estuvo viviendo entre las vacas, entre los animales del campo. Oíste cómo su orgullo fue tumbado hasta el piso. Y sabiendo de todo, no te has querido humillar delante del Dios que vino y conoció tu abuelo Nabucodonosor. Hermano, yo pienso cómo hablarían los pastores de ahora. Oremos por el siervo de Dios que han colocado como presidente. Si es bolo, si es adúltero, no es siervo de Dios. Dejen, pastores, de darle mentira a la gente. Dejen de estarle enseñando. Por eso es que el pueblo se desenfrena, porque no tienen profeta verdadero, profecía de verdad que les ayude a reconocer que Dios no es juguete de nadie. ¿Cómo se atreven a llamar santo a lo que es inmundo? ¿Cómo se atreven a llamar rebaño a las cabras? Son rebaño de cabra, pero el rebaño de Dios es rebaño de oveja. Yo siento a Dios en esta hora. Kimanso alaba sama. Ramanso que andara vaya soama. Y Ramanso le vestía alaba sama. Gloria a Dios, gloria a Dios. Aleluya. Eso lo hablemos con los dueños de esa radio, que se la quite. Y la 1630, que es de él, ¿quién se la va a quitar? Se le acabó la fiesta a los sinvergüenzas en El Salvador. Se les acabó ese evangelio barato que el diablo ha disfrazado dentro del verdadero evangelio. ¿Cómo se atreve a llamarse hombre de Dios, mujer de Dios, si está en pecado? Y no, para eso nos han

Y tú no te has humillado, le dice Daniel. Y el que envió esta escritura es el Dios que ahora ha dictado una sentencia. Bueno, no es el tema de Belsasar y Daniel. Yo hice esto de referencia para que pensáramos qué hablarían los pastores de ahora. Se buscan de andar el mejor traje y andar bien finos. Escogen las palabras para dirigirse a la audiencia. No estoy diciendo que hay que ofender, pero en un mensaje donde hay autoridad, la espada lleva filo. Y se va a herir el que ande los canutos de pecado. A saber que es canuto, pero ustedes ya me entendieron. Entonces ahí va a tener que el bisturí arrancar y decir, eso no está bien aquí. Hermanos, los versos que hemos leído como base es una fuerte acusación que Dios le hace al liderazgo de la nación de Israel en ese tiempo. Veamos al pueblo de Dios en ese tiempo como un ejército que urgía de atalayas que estuvieran vigilantes para no ser sorprendidos por el enemigo. El vigía, el atalaya, tenía su trompeta, el cuerno, tenía ahí la bocina para dar el toque anunciando que era venía enemigo. Había que prepararse para la batalla. Pero también Dios mira a su pueblo como rebaño. Y entonces todo rebaño ya se sabe que tiene un pastor. Pero el pastor, por si al caso se le pasaba algo, se llevaba un ayudante llamado perro. Los perros eran muy necesarios para el pastor, porque si él estaba por ahí descuidado, el perro podía sentir a las bestias que venían más allá de la distancia donde el pastor pudiera percibir. El perro olfateaba, sentía el peligro y empezaba a ladrar. Y entonces Dios lanza esta dura acusación para su nación, o más para los líderes, y los califica de esta manera: atalaya, pastores y perros. Ya les dije, eran los que se necesitaban. Pero en el verso 9 hay un grito, una invitación que dice: vengan todas las bestias del campo, todas las fieras del bosque, vengan a devorar. Hermanos, ¿por qué se está invitando a las bestias? ¿Por qué se está invitando a las fieras a que vengan a devorar el rebaño? Y cuando le puse a este tema, pastor, eres pastor de Dios, o un perro mudo, es porque quiero enfocarme. No dice ahí, vengan las naciones a destruir a Israel. Aunque como ejército necesitaban un atalaya, Dios se enfoca más como rebaño al pueblo. Y dice, bestias, vengan a devorar. Bestias, vengan a devorar. Entonces, de ahí donde vamos a partir con el sermón en esta hora, de la manera en que Dios lo está planteando. Porque cuando habla de atalaya, el atalaya es el que está viendo que no vaya a aparecer el enemigo. Pero también el pastor de un rebaño se convertía en atalaya para que no fueran a desmenuzar, a herir la oveja. Entonces, este es el objetivo, hermanos. Dios está atacando duramente al liderazgo, que tenía que estar con los ojos abiertos, que tenía que estar, y en esto hablamos, en esto entraría los profetas como atalayas, los sacerdotes como pastores, aunque la expresión es fuerte, pero los ayudantes del sacerdote eran los levitas. Entre estos tres, el pueblo de Dios tenía que estar nivelado. Por el mensaje de estos tres, es que el pueblo del Señor se iba a mantener despierto. Por el mensaje de estos tres, es que el rebaño, la iglesia, hablando de ese tiempo, el pueblo de Dios
iba a mantenerse vigilante, atento a la defensiva contra cualquier cosa o peligro espiritual que fuera a venir. Pero Dios ha descubierto que los atalayas están viendo para otro lado. Dios ha descubierto que los pastores están dormidos, en plena acción, donde no se pueden dar el lujo de dormirse. Están dormidos, están echados. Y los ayudantes del pastor, que tenía que ser el perro, pero vamos a decirlo, el levita, también están callados. Porque ellos dicen, si no dice nada el pastor, ¿qué vamos a decir nosotros? Entonces yo necesito, iglesia amada, que me escuche en cualquier parte del mundo y en cualquier rincón de nuestro país, El Salvador, que se dé cuenta que no somos iglesia evangélica para estar pasando el rato. Si yo voy a predicar de esta manera, es para que usted se convierta en una atalaya, en un pastor, en un vigía, ahí en su colonia, ahí donde usted trabaja. Tenemos compañeros que congregan en iglesias paganas, entonces nosotros vamos a ser los atalayas para ellos. Tenemos vecinos que se congregan en iglesias paganas, entonces nosotros vamos a ser atalayas para ellos. Tenemos pastores que son sinvergüenza, entonces yo tendré que ser atalaya para ellos, les guste o no les guste. Alabado sea el nombre del Señor. Si usted, conociendo la verdad, no se la dice a uno que está cerca de usted y sabe que se llama cristiano y anda en pasos torcidos, usted se convierte en perro mudo. Si yo no predico la verdad, no me interesa qué calibre, título tenga el pastor, a mí me vale un bledo. Con qué honores haya cursado. Si lo tuvo concurso todo el año, su graduación, no me interesa. Si está en pecado, tenemos que declararle la maldad al liderazgo de nuestro país. Afeminados, maricones que dicen, no vayamos ahí donde predica Israel a los eventos, no lo invitemos, porque mucho ataca a los pastores. Mire, subir a la plataforma para llevarle la contraria a alguien y preparar algo con el deseo de voy a atacar a estos pastores porque yo, Israel González, soy el mejor. Eso no tiene sentido. ¿Por qué se siente atacado un pastor con un mensaje de la sana doctrina? Dios mío, que alguien me explique eso. Y no él debería de pararse del sillón ahí donde me está escuchando y decir amén. Gracias a Dios que en El Salvador todavía habemos hombres que no le tenemos miedo al pueblo, no le tenemos miedo a las cosas que se levanten. Tenemos que predicar la verdad de Dios. Cuando a un pastor, dije evangélico, le molesta un mensaje de la sana doctrina, y más que se le pase repellando a él, explíqueme, como que tengo 5 años, se le está faltando el respeto. Pero pastorcito, ¿cómo se le falta el respeto si es la sana doctrina la que se está predicando? Y la sana doctrina no la tiene que vivir nada más el pueblo. El juicio va a comenzar por casa, dice la Biblia. Y si el justo con dificultad se salva, ¿dónde quedará el impío y el pecador? No,

si a esto ya lo bañó de lodo el diablo, pobrecito el rebaño que esté pastoreando, lodo se meterá. ¡Ay, pobre de las ovejas que se ensuciará! Pero no son ovejas, son cerdos. A los cerdos les gusta el lodo. A los cerdos les gusta el lodo. Si les gusta el pecado en esa iglesia, no son rebaño de ovejas, son rebaño de cerdos pastoreados por un lobo. ¡Aleluya! ¿Tiene permiso de irse el que no le cuadra? Yo no sé qué está pasando aquí. En nuestra iglesia, no es malo ir al cine. Ya se metió el lodo. Y a una iglesia que le gusta ir al cine, ya se le metió el lodo, dejó de ser oveja, es cerdo. Al cerdo le gusta el lodo. Y una iglesia donde le hayan metido el paganismo, ya se metió el lodo. Dejaron de ser ovejas, quizás nunca fueron. Se ponía la carátula de oveja. Porque una iglesia que de verdad ama la sana doctrina, no va a permitir que su pastor le meta lodo. No va a permitir que le meta la suciedad. Porque tiene que apartarse de inmundicia. ¡Abre los ojos! No dejen que las fieras vengan a devorar el rebaño. El juicio debe de comenzar primero por los líderes de las denominaciones. El Señor dice: vengan a devorar. O sea que da permiso el jefe, vengan a devorar. Si estos ya están descuidados, estos ya no quieren estar vigilantes. Pero miren acá. ¿Por qué revienta alguien? Yo por lo menos, mi hermano, ¿qué? Si alguien está predicando un mensaje torcido, media vez esté torcido, lo está dando para su iglesia. Pero mientras no diga que están locos los que predican la sana doctrina, yo me quedo callado. No, hermano, Israel tiene... No, él está pastoreando, es un lobo pastoreando. Yo nunca he visto un lobo pastoreando tuncos. Pero hoy se está viendo en la actualidad. Ay, déjenlo, así les gusta. Así clona el diablo a las filiales de él. Pero que digan... Son dundos esos pastores, y ustedes no se dejen envolver con esos pastores que dicen no vaya al cine, no vaya al deporte. Entonces ahí se va a saltar. ¿Me está escuchando? Entonces, pero yo pregunto, ¿por qué saltan cuando predicamos la sana doctrina? ¿Por qué? Si lo que hacemos es cumplir la orden que nos ha dado Dios como predicadores. Pero le voy a decir por qué, si aquí está en los versos que le hemos leído, aquí está. ¿Por qué no le gusta? Levante la mano al que le gusta que lo lleguen a levantar de un solo cuando está dormido. ¿Ah? Levante la mano al que le gusta que lo lleguen a despertar cuando está, pero en la mayor o la mejor comodidad del reposo. ¿A quién? Aunque esté dormido en el suelo. Si te levantaran entre dos y te ponen de pie y te tienes que despertar a la fuerza porque al soltarte vas a caer, porque todavía estás bajo el dominio del sueño, porque dicen que cuando está dormida la persona está muerta el 50% del cuerpo. No sé, así dicen. Te imaginas, te levantan a la fuerza y usted tiene que pararse a reaccionar porque lo levantaron. ¿A quién le va a gustar eso? A nadie. O que te lleguen a echar una huacalada de agua heladísima cuando estás bien cómodo en tu cama. ¿A quién le va a gustar? ¿A quién le va a gustar? Pero ¿a quién le va a gustar que al estar dormido y está ahí bien apuñado, como decimos en El Salvador, porque tiene frío y no halló colcha,
¿A quién no le va a gustar que llegue a ponerle ahí una frazada, una colcha? Hasta le hacen así, mire. ¿A quién no le va a gustar que mientras está dormido lo lleguen a sobar y sienta que lo están mimando porque está descansando? ¿A quién no le va a gustar que le pongan ahí un respaldo porque es loco para dormir y siempre se cae el aguado? Que le pongan ahí alguna media defensa en la cama. ¿A quién no le va a gustar? ¿Verdad que eso sí nos gusta?

es tiempo de estar dormido. Este no es tiempo de estar amando al mundo. Este no es la hora de estar en pecado. Por eso no le gusta. Lo siento mucho. Hay que tirarle agua helada a los paganos. Hay que sacudir a los que se están durmiendo. Todavía hay pueblo que podemos salvar. Todavía hay un remanente que podemos ayudarle. Sin salir aquí de la iglesia, lo voy a decir. A ustedes que son paganos y esconden pecado y se congregan aquí, esto no les gusta. Porque en el sueño que traen, donde se los ha dormido el diablo, esto les cae como agua helada en la cabeza. Es como irle a quitar la colcha en medio de ese reposo y el clima muy frío. Pero lo siento mucho. Esta no es hora de estar mimando a los paganos. Esta no es hora de echarles una colcha más de pecado a los sinvergüenza. No importa que suelten dinero, no importa que vengan ahí con apariencia. No, no, no. Gracias a Dios que Dios está añadiendo a esta iglesia gente que tiene bendición, pero que ama la sana doctrina. Eso es lo que queremos, gente que esté despierta, que no se lo vaya a dormir el diablo. ¿Alguien puede alabar todavía? ¿Cómo se van a sentir bien? Que el pastor se haya echado la colcha de adulterio y ahora lo estemos gritando nosotros. Si ellos quieren otra colcha, una frazada, una almohada, que diga, no se metan con el siervo de Dios. Ese no es siervo de Dios, es otro tunco en la plataforma. Es un cerdo en la plataforma. Y con ese grito sé que podré ayudar a muchos que les estaba cayendo. Porque donde todo está tranquilo, hermano, cuando se le dice no hay problema, reposen, entonces la iglesia comienza a dormir.

ven que estamos rodeados de fieras, despiértense, hombre, levántense. Que no ven que el diablo quiere hacer estrago en la iglesia. No le vamos a permitir al diablo, no le vamos a permitir al diablo que venga a ensuciar el nombre de nuestro Señor y de este santo evangelio. Aleluya. Miren acá, le puse, eres un pastor de Dios o un perro mudo, porque los únicos ayudantes que Dios tiene en esta tierra para predicar la santidad somos nosotros. Si no lo gritamos ni lo practicamos, somos perros mudos, echados, esperando la bendición que nos venga, esperando el diezmo que nos caiga, esperando la ofrendita que den los hermanos. Si le llaman a usted hundo y cabezón por soltar dinero donde con evidencia se le muestra que se está invirtiendo en el evangelio, ahora dígame cómo hay que decirle a ese inteligentísimo evangélico que le suelta diezmo a un pastor en adulterio, que le suelta diezmo a un pastor que él mismo dice voy para un crucero a Bahamas o a Cuba, donde sea, que dígame. Pero es que es el detalle, hermano, es el detalle. La gente está sintiendo cosquillas porque en El Salvador siempre se ha apoyado lo que lleva etiqueta de pagano, porque eso es lo que queremos, que nos mimen, que nos echen otra colchita de pecado, porque estamos dormidos, así bien galán. Dormiste, niñito, cabeza de ayote. Si no te dormís, ¿te come quién? ¿Quién? El coyote. Porque llora el niño por una manzana. ¿Qué? ¿Por qué ponen a la cara si ustedes la cantan todavía? Eso queremos, que nos vengan a echar una colcha y nos digan, bendiciones, iglesia amada, todos estamos bien, qué bueno reunirnos, y muy bien, hermano, solo quiero decirles que queda con 3 horas de disciplina nuestro pastor, que lo encontraron en las noticias, ustedes vieron, miren el diablo cómo nos anda hambre a los siervos de Dios, los noticieros lo encontró en un motel con otra mujer, que el pastor dice que era una dormilona y a él le echaron algo en la gaseosa. ¡Váyanse al diablo! Hermano, los tunquitos son algodundos. El tunquito es algodundo, hermano, a comparación a una oveja. A los cerdos se les puede meter mentira. Esas son críticas que el diablo le anda hambre a este ministerio. Cuando un ministerio está en santidad, siempre lo van a criticar, pero Dios dará la cara. ¿Qué dijeron? ¿Qué dijeron muchos pastores para el 31 de octubre? No vayan porque eso es del diablo. Miren, les metió una gran piedra en la boca a Dios y le dijo, lo que es mío yo lo respaldo. Lo que es mío yo lo respaldo. Ah, Dios da la cara por los que de verdad estamos consagrados para Él. Va a dar la cara siempre por los que se consagran para Él. Pero no tiene el hombre que cuando ya de repente dice, no me ataque, no, nada, es un cerdo dándole terapia a otros cerdos. Y necesitamos pastores que estén del lado de Dios y prediquen lo que Dios ha dicho. Y necesitamos miembros que pongan en práctica el amén que gritan a la hora del mensaje. Porque si no predica la verdad, el pastor es un perro mudo. Y si no practica el amén que grita en el culto, es un perro mudo. Dios cuenta con nosotros aquí en la tierra. Si yo no predico la verdad,
entonces paso a ser un perro mudo. Si usted no va y da buen testimonio de la verdad y de la santidad, entonces pasa a ser un perro, una perra muda, un perro mudo. No vas a tener ningún problema, no vas a tener ningún problema que le llame siervo de Dios a un ministro en pecado. Hasta su bendición te va a echar. Meta en la cabeza. No vas a tener problema teniendo un compañero de trabajo, vecino, lo que sea, de negocio, que siendo cristiano es un gran pagano. No vas a tener problema mientras no le digas nada. Pero pregúntele a toda la audiencia. Mire, en Apulo dicen que hay una colonia, un sendero como de unas 25 casas. Yo no sé si todos son cristianos, pero dicen que un 99% de esas casas está todo volumen que el mensaje. Otros han comprado aparatos, otros bocinas de intemperie. Es una fiesta la que viven todo el día oyendo la radio. Pero pregúntenle a todos los que le dan volumen a la radio y ponen este mensaje. ¿Quiénes son los primeros que han saltado? ¿No son los cerdos que están metidos en las iglesias? Y que esperan que por la radio también en Elohim prediquemos lodo. Prediquemos con colchitas de pecado. Disculpe, señorcita cerda y señorcito cerdo. Me han

0: al enemigo. ¿Alguien alaba todavía? Bájale volumen a eso usted.
1: Y el que por primera vez lo oye y lo ve, el temperamento, el carácter, el tono de voz, y uno dice, ay hermano, tiene inconversos, tiene vecinos que no les gusta el evangelio, y uno se lleva la sorpresa y dice, no, si son evangélicos. Son evangélicos estas bestias. Porque oigan pues, miren. ¿Cuántos somos sal? ¿Cuántos somos la sal de la tierra? No, levante la mano y salude así, los que somos la sal de la tierra. Vaya, bájenla. El que no la levantó es salero. Es cuchumbo. Y está aquí. Y el que no puede ya moverse es estatua de sal. Y aquí está también. Entonces el diablo le pone etiquetas a medio mundo. El diablo, hay cerdos a los que les pone etiquetas de pastor. A otros los etiqueta como reverendo. Y a otros los etiqueta como líder, diaconisa, diácono, miembro de una iglesia evangélica. Y hermano, y revolcándose en el lodo del pecado y del placer carnal. Y están metidos en la iglesia. Esa gente jamás aguantará que lo reguemos con la palabra. Pero entre ellos hay gente que dice,

nuestras iglesias dice, no es posible, este es el evangelio. ¿Y qué diferencia hay entre lo religioso y esto evangélico? Y esa gente ahí está peleando, aun cuando tiene todas las puertas abiertas para que le dé la mano al diablo,

Bueno, ya que me identifiqué, se me olvidó saludar a los oyentes de San Miguel. Les bendiga la audiencia de San Miguel, a los que aman la sana doctrina y a los perros que no les gusta la verdad de Dios. Les bendiga la audiencia de Santa Ana, a los que aman la sana doctrina y a los perros que no les gusta la verdad de Dios. Dios bendiga a la audiencia de Radio Elohim en la 1120 aquí en San Salvador, a los que aman la sana doctrina y a los cerdos que no les gusta la limpieza de la sana doctrina. Gloria a Dios. ¿Cómo es que vamos a hacer una iglesia evangélica? Y aquí van a estar convidando: vengan las fieras del campo, vengan a devorar. No. El grito que Dios tiene desde el cielo con esta misión y con los que amamos la sana doctrina es: ¡alerta, pueblo mío! Mi espíritu enviaré a sus profetas. Cualquier pesadez que el diablo les quiera poner, yo les ayudaré con mi espíritu. ¿Me está escuchando? El trabajo de Dios con un pueblo que está despierto será diferente. Dios no le permitirá a las bestias que vengan a devorar a estas ovejas y a este ministerio pastoral. Dios nos dará de su espíritu, porque no es con fuerza ni con ejército, es con el Santo Espíritu de Dios. Y aprendan a levantar la mano cuando digan amén y gloria a Dios. Oyen. Porque aquí tienen que demostrar a voz en cuello y de la cabeza a los pies que somos parte de un rebaño donde la atalaya está despierto y nos pasa codeando y nos pasa sacudiendo, donde los profetas tienen una palabra de Dios todavía. Somos parte de un rebaño. ¡Ay, sojalaba! Siento a Dios en esta hora. Y Ramán Sonebes y Ramán Saraya Saba. Somos parte de un rebaño donde todos los que servimos estamos despiertos, estamos activos, estamos vigilantes. Aleluya. Somos parte de un rebaño donde el pastor sabe que al pueblo hay que tenerlo, al rebaño hay que tenerlo preparado. Hay que tenerlo preparado. Ya no tengo yo que ir a gritar a las margaritas, porque ahí hay uno al que Dios ha levantado para que se convierta en un vigía. Ya no tengo que ir a predicar yo a las Santeduviges, a Santa Tecla. Miren lo que Dios hizo ayer. Ahí les cuento fuera de cámara por qué no fui. Que Dios hizo ayer. Lástima que no vino el hermano Israel. Nunca te lamentes en un culto si no está la figura de la misión. Nunca te lamentes, porque lo que sucedió ayer es lo que ustedes han recibido en cada mensaje aquí, y lo fueron a poner en práctica, y lo fueron a poner en práctica ya. Es para que se den cuenta que la gloria de Dios está con aquellos aman, so alaba. Y la lava soma. Yo no tengo que ir a las colonias de donde viene toda esta membresía, porque ahí hay uno que Dios ha levantado. Y cuando se acaba el culto de Campo Blanco y en el día no hay nada, usted empieza a alumbrar y a mantenerse vigilante, dándole volumen a su radio, mostrando un buen testimonio en la colonia. ¿Me está escuchando, mi hermano? Para que siempre los cerdos, los perros mudos tengan incomodidad, hay que despertarlos. Ay, despertar a un perro, ¿verdad, mi hermano? Que está bien echadote. Si usted lo conoce, si usted es su amo, ¿cómo reacciona el perro? Le mueve la cola. Pero si un desconocido le pega una patada a ese perro que está bien echado, ¿cómo reacciona? Bueno, ustedes no me están entendiendo. Traigan a la coqueta y que pongámoslo en práctica aquí, porfa.
Un día les presentaré a la hermana coqueta a todos los que ven por la televisión. Por eso es que sienten la espina, ladran, ladran al revés estos perros. Al revés ladran. No oigan a esos predicadores extremistas. Esto es extremista, decirle a la iglesia que está despierta, que rechaza el pecado, que rechaza la tentación, que le diga que no al diablo. No, hombre, no sean bayuncos, no sean perros. Abran la boca, prediquen la verdad, preparen el rebaño. Aquí quiero ser un pastor de Dios, un pastor que tenga el honor de tener autoridad, un pastor que tenga el honor de tener autoridad y unción a la hora de abrir esa boca y predicar la buena nueva de salvación. ¿Cuánto alaban al Señor en esa hora? Vengan todas las bestias, todas las ferias, las fieras, en las ferias también, todas las fieras del bosque venid a devorar. ¿Te imaginas que Dios diga eso ya para su pueblo, hermanos? Vengan a devorarlos. Vengan las bestias del campo. Vengan a devorar, que esto está sin control, sin vigilantes. Esto tiene las puertas abiertas. ¡Métanse! ¿Usted cree que se va a rogar al diablo que se venga a meter a una iglesia y la paganice? Por eso es que gritó el apóstol: ¡sed vigilantes! Porque vuestro adversario, como león, ruge. ¡Aleluya! Hermanos, solo falta que me hablen del Vaticano ya. Y que me digan: Dios lo usa a usted, predicador. Porque muchos feligreses de ellos me han llamado. Muchos de ellos, un católico me llamó y me dijo: ¿usted es evangélico? Sí, claro que sí. Qué bueno, me dijo. Porque hoy que venga mi mamá le voy a decir que oiga un verdadero evangélico como predica. La honra y la gloria es para el Señor, porque hay que sacudir, hay que despertar a los que están cabeceando, aquellos

¿Se imagina yo, hermano? Póngale usted, son unas 12 llamadas lo mínimo que yo tengo en el día. De hermanos quebrantados, personas que... Y otros ahí que no oyen bien los mensajes a veces y me dice, hermano, ¿por qué usted dice que es locura usar aceite, usar cinto? Me llamó recién un hermano. Y mire, me dijo, pero después me dijo, yo fui una vez a su iglesia y Dios lo usó en profecía a usted y todo se me cumplió. Pero tenía la cosquillita porque yo decía que no usaba aceite.

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0: Son las 3 con 56 minutos.
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0: Son las 3 con 57 minutos.

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1: Son las 4 con un minuto.
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1: Son las 4 con un minuto.

0: Son las 4 con 9 minutos.
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0: Son las 4 y 10 minutos.

Mira cuál amor nos ha dado el Padre para que seamos llamados hijos de Dios. Jesús, siendo en forma de Dios, no estimó el ser igual a Dios como cosa que aferrarse, sino que se despojó a sí mismo, tomando forma de siervo. Gracias, Señor, por el sacrificio en la cruz del Calvario. Gracias, Señor.

0: Son las 4:24.
1: Los felices dicen amén. Aleluya. Gloria a Jesús. Bendito Dios. Aleluya. Gloria a Dios.

¿Cuántos están cansados? ¡Aleluya! ¡No! ¡Estamos contentos! ¡Porque la presencia de Dios está con nosotros! ¡Aleluya! ¡Gloria al nombre del Señor! ¡Aleluya! ¡Bendito Dios!

Qué lindo es cantarle a Cristo. Aleluya, porque Él vive en nuestros corazones. Su presencia va con nosotros. Aleluya. Gloria a Dios. Aleluya. Gloria a Jesús. Volvieron a pedir el fundamento, iba. Gloria a Dios.

0: Aleluya.
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2: Son las 4:31.

0: Si Dios con nosotros, ¿quién contra nosotros?
1: Son las 4:34.

En aquel día dirás: cantaré a ti, oh Jehová, pues aunque te enojaste contra mí, tu indignación se apartó y me has consolado. He aquí, Dios de salvación mía, me aseguraré y no temeré, porque mi fortaleza y mi canción es Jah, Jehová, quien ha sido salvación para mí. Sacaréis con gozo aguas de las fuentes de la salvación y diréis en aquel día: cantad a Jehová, aclamad a su nombre, haced célebres en los pueblos sus obras. Recordad que su nombre es engrandecido. 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Sea sabido esto por

0: Son las 5 con 58 minutos.
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0: Son las 5 con 58 minutos.

0: Son las 6 con 19 minutos.
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0: Son las 6 con 19 minutos.

0: Son las 6:37.
1: 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Yo soy la raíz y el linaje de David, la estrella resplandeciente de la mañana. Y el espíritu y la esposa dicen ven, y el que oye diga ven, y el que tiene sed venga, y el que quiera tome.

contentos. Es un privilegio estar aquí con ustedes. Nos sentimos muy honrados y muy agradecidos con el Señor por darnos esta oportunidad, y que Dios bendiga a la familia pastoral. Les ruego que siempre oren por ellos, que los amen, los respeten, cuiden de ellos, porque no es fácil desempeñar el trabajo pastoral. Sean ustedes buenas ovejas. Háganle la carga más fácil, para que si mañana Dios te llama a ti, coseches lo que ahora siembras. La gente muchas veces se les olvida que hay un texto bíblico que dice: todo lo que el hombre sembrare, eso segará. Así es que si tú siembras amor, vas a cosechar amor. Si tú siembras odio, vas a cosechar odio. Si tú siembras perdón, te van a perdonar. O sea, esto es recíproco. Regresa uno. Lo que tú siembres siempre volverá a ti. Así es que sé buena oveja, y si algún día Dios te llama al santo ministerio, Dios te va a llevar también buenas ovejas. Dios les bendiga mucho. Agradezco infinitamente esta oportunidad que el Señor me concede. Amén, de estar aquí en este santo lugar. Dios bendiga una vez más también a todo el cuerpo de líderes, a los hermanos que han alabado a Dios esta noche. Igualmente Dios los bendiga de una manera poderosa. Y bueno, yo traigo un mensaje que compartir con ustedes de parte del Señor, y espero que sea de muchísima edificación para sus almas. Amén. Así que yo creo que ustedes han venido con hambre. Yo he venido con hambre. Con hambre de Dios, con hambre de su palabra. Dios bendiga al pastor, que también escuché que hay un pastor más que está por acá acompañándonos. Que Dios lo bendiga muchísimo. Y tenga la amabilidad de ponerse de pie, por favor. Dios bendiga a los amigos. Amigo, qué gusto nos da que estés aquí hoy. Esta es tu tarde. Abran sus Biblias en el libro de Éxodos. Éxodo capítulo 3. Cuando usted lo tenga, me confirma con un amén. Lo voy a repetir, porque algunas veces uno no ha escuchado claramente, y quiero que todos estemos en el mismo capítulo y en el mismo libro. Éxodo capítulo 3. Vamos a leer del verso 1 al 6. ¿Todos lo tienen? Lo haremos con toda reverencia, honrando al Padre, al Hijo y al Espíritu Santo. Apacentando Moisés las ovejas de Jetro, su suegro, sacerdote de Madián, llevó las ovejas a través del desierto y llegó hasta Horeb, monte de Dios. Y se le apareció el ángel de Jehová en una llama de fuego en medio de una zarza. Y él miró y vio que la zarza ardía en fuego y la zarza no se consumía. Entonces Moisés dijo: iré yo ahora y veré esta grande visión. ¿Por qué causa
la zarza no se quema. Viendo Jehová que él iba a ver, lo llamó Dios de en medio de la zarza y dijo: Moisés, Moisés. Y él respondió: heme aquí. Y dijo: no te acerques, quita tu calzado de tus pies, porque el lugar en que tú estás, tierra santa es. Aleluya. Y dijo: yo soy el Dios de tus padres, Dios de Abraham, Dios de Isaac y Dios de Jacob. Entonces Moisés cubrió su rostro porque tuvo miedo de mirar a Dios. Padre, gracias. Gracias por tu palabra. Oh Dios, cuánto he estado esperando este mensaje para que tú me hables a mí, para que tú le hables a este pueblo. Señor, la iglesia te necesitamos.

nombre, bendito y glorioso de mi Señor y Salvador Jesucristo. Amén, amén. Tome su lugar y créame que usted puede alabar a Dios. Santo. Quiero hablar bajo el tema: Dios se revela donde hay reverencia. Aleluya. Qué compromiso tan grande lo voy a meter en esta tarde. Dios no se revela en todos los sitios. Dios no se le revela a todo el mundo. Dios no trata con toda la gente, ni aún los que vienen a la iglesia. Dios siempre anda buscando gente que sea reverente. No la gente que hace lo que le da la gana. No gente con caprichitos de niño. No. Dios anda buscando gente reverente. Gente que entienda que esta no es su casa, esta es la casa de Dios. ¿Cuántos alaban? Gente que entienda que usted no vino aquí a aplaudir al predicador, sino a aplaudir al Dios de la gloria. Gente que entienda que no ha venido aquí, aleluya, para ver un culto más. No, usted ha venido a ver la gloria de Dios, aleluya. A su nombre, gloria. Amasuitalai kimahaya. Ay, yo siento que algo grande va a pasar en esta tarde, ¿sabe? Y le voy a decir por qué, hermano. Porque yo espero que el Espíritu Santo de Dios se le revele a cada uno de ustedes. Y usted entienda dónde está parado. Yo no sé si usted vino a sentarse, simplemente no. Yo espero que usted esté sentadito en esa silla. Y dejando que el Espíritu Santo de Dios empiece a tratar con su vida. Si hay algo que le estorbe, sáquelo. Si hay un obstáculo, quítelo. Gloria a Dios. Si hay algo aquí en el corazón que no le agrada a Dios, arránquelo en este momento, para que nadie impida que el Dios de la gloria se te pueda revelar. Se te pueda revelar, gloria a Dios, porque Dios se quiere revelar, pero no se le revela a todo el mundo, se le revela a los que son reverentes. Ay, santo. Y masotalaya que amai. Oh, gloria a Dios. ¿Sabía a quiénes Dios se les revela? A los que viven en santidad. ¿Sabía a quiénes Dios se les revela? A los que dejan el celular a un lado. Porque hay gente que pasa 3 horas en el celular y oran 5 minutos. Con esa gente Dios no va a tratar jamás, hermano. Usted va a pasar 1 año, 2 años, 5 años, 20 años en una iglesia y usted seguirá siendo el mismo de siempre. Gloria a Dios. Si quieres que Dios marque tu vida, marca la fecha de este día y a partir de esta tarde, deja que Dios trate contigo. Deja que Dios se te revele. Pero Dios no se le va a revelar a todo el mundo. Se le va a revelar a esa gente que tiene el coraje, la valentía de apagar el celular y decirle: Dios, necesito que trates conmigo. Aleluya. Mire, hermanito, ¿sabe por qué estoy diciendo esto? Porque yo conozco evangélicos que pasan hasta 2 horas de rodillas y con el celular en la mano, viendo quién les está texteando, quién les está mandando un mensaje. Oh, gloria a Dios. Y luego se levantan después de haber orado solo 5 minutos y Dios dice: no, no, no, no, a este no me le puedo revelar. Yo quiero tratar con aquel que apague el celular, aquel que apaga la computadora, aquel que dice: voy a hablar con Dios, y si me cae una llamada, le regreso la llamada más tarde, porque es más importante Dios que cualquier ser humano. Dios es más grande. Aleluya. Y tabas acaya lía. La iglesia no está entendiendo eso, hermanito. La iglesia no está entendiendo, aleluya, que estamos viviendo los últimos tiempos y el diablo está haciendo estrago dentro de la iglesia. Que el Señor lo reprenda en esta tarde. Santo. Óigame bien. Los pasajes que hemos leído es algo impactante. La Biblia dice, no lo dice el pastor David Gutiérrez, apacentando Moisés las ovejas de Jetro, su suegro, sacerdote de Madián. Aleluya. Llevó las ovejas a través del desierto.

0: Y llegó. ¿A dónde llegó? A Horeb, monte de Dios. Aleluya. Te tengo buenas noticias en esta tarde. Eso no fue casualidad. Aquí no existen las casualidades. Esto todo estaba planificado por el Dios de la gloria. Aleluya. Te voy a decir algo más grande en esta bendita hora. Tú ya estás en el monte de Horeb en esta hora. Tú ya estás en el monte de Jehová. Aunque tú no lo entiendas, aleluya, este lugar se ha convertido en el monte de Jehová en esta bendita hora. Y tú ya estás aquí, dale gloria a Dios. Algo Dios tiene que hacer. Algo Dios va a hacer contigo en este día. Depende del hambre que tú tengas. Depende de la necesidad que tú hayas traído. Depende de la actitud que tú tengas en esta hora. Aleluya. Yo espero que usted no esté aquí solamente por pasar el rato, no, aleluya. Y dice la Biblia, y llegó Moisés hasta Horeb, monte de Dios, aleluya. Ese monte se le había cambiado hasta el nombre, porque donde Dios pone su mano, donde Dios pone su pie, todo cambia, gloria a Dios, así como cambia la vida de los seres humanos, aleluya. Cuando Dios llega, se ve el diablo, se van los demonios, se van las ataduras del diablo. Oh, gloria a Dios. Porque donde está Dios no puede estar el diablo. Aleluya. Samaquita la hayakía. Ay, Dios está aquí, hermanito. Dios está aquí. Porque este es monte de Jehová en este día. Este es monte de Dios. Este es monte de Dios. Yo no sé si tú lo sientes, pero yo lo siento aquí hoy. Aleluya. Oh, gloria. Aleluya. Y te voy a decir algo. No estás aquí por casualidad. Aleluya. Estás aquí porque Dios te trajo. Dios dijo: te voy a llevar a mi casa. Porque voy a traer un predicador desde Nueva York para que te hable. Santo, aleluya. Alabado sea el nombre de Jesucristo. Pero hay algo que Él está esperando de mí y de ti. Es reverencia. Porque donde está Dios, aleluya, tú no puedes portarte de una manera inapropiada. Cuando tú llegas a una corte terrenal y el juez entra por la puerta, todo el mundo le dice: póngase de pie, stand up. Gloria a Dios, porque va a entrar un ser humano, aleluya, que es un juez en esta tierra. Pero aquí hay uno más grande que los jueces de la tierra. Aquí está el Dios que hizo los cielos y la tierra. Alábalo. Aquí está el Todopoderoso. Aquí está el Alfa y la Omega. Aquí está el principio y el fin. Aquí está Emanuel, Dios con nosotros, dice la palabra. Aquí está el Santo Espíritu de Dios. Aleluya. El que Cristo dijo: yo me iré, pero no les dejaré huérfano. Enviaré al Consolador para que esté con vosotros. Aleluya. Y Él os revelará todas las cosas. Aleluya. Que yo os he hablado. El Espíritu de verdad. El Espíritu de verdad. El que os guiará a toda verdad y a toda justicia. Ese bendito Espíritu está aquí hoy. Aleluya. Santo. Oh, gloria.
1: Aleluya.
0: ¿Sabe cuál es lo importante? Que ya estás en el monte de Jehová. Esto se va a poner bueno en esta tarde. Santo. Aleluya. Pero te voy a decir algo. Dios no se le aparece a todo el mundo. Dios no se le aparece a todo el mundo. Hay gente que dice: yo estoy orando, yo estoy ayunando, yo estoy buscando a Dios, yo estoy vigilando, Yo estoy leyendo la Biblia, pero no siento nada. Me siento vacío, me siento seco, me siento muerto. ¿Qué es lo que está pasando? Aleluya, para eso Dios me trajo en esta hora. Para decirte que lo que Dios está buscando es reverencia. Aleluya. Hay alguna cosa dentro de ti que hay que quitar en este bendito momento para la gloria de Dios. No tengas miedo. Arranca lo que no es de Dios, sácalo. Aleluya, no importa lo que sea. Si has estado viendo pornografía, corta con esa pornografía en este momento. Oh, gloria a Dios, porque mientras no quites lo que impide que Dios se te revele,

por casualidad. Dios te ha traído porque quiere tratar contigo. Oh Dios, amanso quitalaya. Ay, mi alma te alaba. Y ya Moisés estaba en el monte de Dios, pero ahora venía la otra parte. Dice este libro sagrado, y se le apareció el ángel de Jehová. Aleluya. En una llama de fuego, en medio de una zarza. Y él miró y vio que la zarza ardía en fuego. Y la zarza no se consumía. Ay. Aquí hay algo que me pone a mí impactado. Se lo voy a decir. El por qué esto me impacta. Porque hay gente que está viendo la zarza arder y ellos están así. Y ellos no se mueven. Ellos no caminan. Ellos no alaban. Ellos no glorifican a Dios. Ellos no sienten nada. Ellos están ahí como témpano de hielo. No. Cuando mires la zarza ardiendo, no te quedes quieto. ¡Muévete! ¡Muévete! ¡Sátame aquí más! ¡Alaba a Dios!

0: sometimes.
1: ¡Ay, santo!
0: ¡Ay, gloria! ¡Su nombre, gloria! ¡Ay, gloria a su nombre! Aquí hay gente que Dios quiere levantar para la gloria de Él. Aquí hay gente que Dios quiere usar para la gloria de Él. ¡Aleluya! Ya estás viendo la zarza arder, pero no te quedes quieto. No te conformes con la bendición que tiene. ¡Muévete, muévete! ¡Ve a averiguar! Porque la zarza está ardiendo. Adora lo que Él vive. Ay, mi alma te alaba. Hay zarzas encendidas aquí en esta hora. Hay zarzas encendidas. Hay zarzas encendidas. Hoy ya no está en aquel monte, no. Hoy está en el corazón de muchos de ustedes. Hay zarzas que están ardiendo en el corazón. Aleluya. El fuego que sentía Jeremías. Él decía, traté de sufrirlo, pero no pude. Oh Dios, yo espero que de aquí se levanten predicadores, se levanten líderes, pero no líderes muertos ni vacíos, líderes llenos del Espíritu Santo, líderes que despierten un avivamiento en la ciudad de Phoenix, Arizona. Líderes que, aleluya, que lleven el mensaje de Dios a las almas perdidas que están allá afuera. Aleluya. Por eso es que la zarza está ardiendo en esta tarde. Porque Dios quiere preparar la iglesia. Dios quiere preparar. Dios quiere un avivamiento. Aleluya, aleluya, aleluya. Muévete, iglesia, muévete. Vamos a averiguar por qué la zarza está ardiendo. Vamos a averiguar. No te dejes ir de lo que otros dicen. Averígualo por tu cuenta. Averígualo tú. ¿Por qué la zarza arde? Aleluya, aleluya. Yo no puedo concebir gente que ve a otro ardiendo y ellos no sienten nada. Gente que ve la gloria de Dios derramarse en la iglesia y ellos siguen igual sentaditos como si nada. Ay, mi alma te alaba, Jesús. Aleluya. Ay, Dios anda buscando hambriento de Él, hambriento de su presencia, hambriento, aleluya, de ver la gloria de Dios, hambriento, gente que esté cansada, cansada de ser tibia, cansada de ser indiferente, cansada de estar muertos en la iglesia, cansado de no adorar, cansado de no llevar una vida llena del Espíritu. Oh, gloria a Dios, hoy necesitamos una iglesia que haga temblar ese mundo que está perdido. Santo. Santo. Y yo te voy a decir algo, iglesia. Lo que estaba pasando con Moisés no era una casualidad. No era casualidad. Porque antes de que tú entraras a este templo, Dios te conocía. Dios te conoce. Dios sabe lo que sientes adentro. Dios sabe lo que tienes en el corazón. Dios sabe que hay algo prendido dentro de ti, aleluya. Que aunque el diablo ha tratado de apagarlo hasta el día de hoy, no ha podido, gloria a Dios. Que aunque el diablo ha querido sacarte de la iglesia, el diablo no ha podido. Alabado sea el nombre de Dios, aleluya.

0: tiene hambre. Satayima. Atatima sola bacalla. Aquello no era una casualidad. Oh, gloria a Dios. Es que Dios sabía que había un hombre que había subido al monte Horeb, al monte de Dios, que era diferente a los demás, que no era uno más del montón. Era un hombre que tenía hambre de Dios. Era un hombre que decía: Yo quiero saber por qué esa zarza está ardiendo, por qué no se consume, de qué se trata esto. Gloria a Dios. Aleluya. Y dijo Moisés: voy para allá. Esta es tu tarde. Ya estás en el monte de Jehová. Ya estás viendo la zarza arder. Cuando yo haga el llamado, pego una carrera al altar, gloria a Dios, y le dices: aquí voy, Señor, no tengo fuerza, aleluya, no soy el más habilidoso, no tengo sabiduría humana, pero voy a ir a ese altar donde la zarza está ardiendo, aleluya, y voy a averiguar qué es lo que está pasando en este lugar, qué es eso maravilloso que yo siento, aleluya. Oh, y más allá, Lima, ay. Oh, gloria. Aleluya. Se levantó. Perdón, se le apareció el ángel de Jehová en una llama de fuego. Aleluya. Ay, cuando ese fuego aparece. Ese fuego es el que despierta los grandes avivamientos. Ese fuego es el que ha perdido la iglesia de nuestros días. Ese fuego es el que ha perdido todos los cristianos de los últimos tiempos. Gloria a Dios. Bendito sea su nombre. Pero tú no te apagues. Tú no te apagues. Aleluya. Mira, hermanito, por favor, no dejes que se apague esa llama que Dios ha encendido en esta iglesia. No dejes que se apague. No dejes que se apague la llama que el Espíritu Santo de Dios ha encendido en todo este pueblo. Escucha bien. La Biblia dice que él miró y vio que la zarza ardía en fuego y la zarza no se consumía. Yo no sé qué hubiera hecho usted. Yo hubiera corrido. Me hubiera movido. Hubiera hecho algo como Moisés. Verso 3, ¿todos lo tienen? Escuche bien la respuesta de Moisés. Entonces Moisés dijo: iré. Yo ahora iré esta grande visión. ¿Por qué causa la zarza no se quema? ¿Sabe lo que está diciendo Moisés? Yo no voy a vivir de que me estén contando. Yo no voy a estar dependiendo de que todo el tiempo me den la comida en la boca. Yo no voy a estar esperando que todo el tiempo, diciéndole a los hermanos, ore por mí. No, ahora yo iré. Santo, ¿cuántos se anotan? ¿Cuántos de los que están aquí se anotan? ¿Cuántos se atreven a decir lo que dijo Moisés? ¿Cuántos tienen la valentía de levantarse de esa silla y decir: esta tarde yo también voy a ir? Así como Moisés se movió, yo me voy a mover. No me voy a quedar en esta silla. Que el Señor reprenda al diablo. La victoria no está en la silla. La victoria está en el altar de Dios. Aleluya. La victoria la voy a conquistar. Aleluya. Yo no voy a depender de lo que digan los demás. Voy a ir yo por personalmente a averiguar de qué se trata ese fuego. Aleluya. Hermanito de mi alma, hay gente que están viendo a los demás que están ardiendo en el espíritu, pero ellos nunca se mueven a averiguar. Aleluya. aleluya, yo quiero sentir lo que él siente. Yo quiero predicar como él predica. Yo quiero cantar como él canta. Yo quiero adorar como él adora. Yo quiero servir a Dios como él le sirve. Yo quiero sentir la gloria de Dios así como la está sintiendo, aleluya, este hermanito que tengo a mi lado. Alabado sea Dios. No te quedes quieto. Dios no anda buscando perezosos. Dios no anda buscando haraganes. Los haraganes no tienen cabida en este camino. Dios va a hacer su parte, pero la tuya la tienes que hacer tú. Aleluya. Alaba a los que él vive, gloria a Dios. Hay gente que quiere unción, pero siempre que le pongan las manos a otro, gloria a Dios. No, busca la unción tú, búscala, búscala. Busca la bendición tú en esta hora. Deja que Dios te llene, pero búscala tú. No dependa de los demás, busca la bendición en este momento. Aleluya, dile al Espíritu Santo, en esta tarde yo voy a ir, voy a averiguar qué es lo que Dios está haciendo en la ciudad de Phoenix, Arizona. Yo voy a ir a ver qué está pasando en ese templo. Oh, aleluya. Cuando eso empiece a pasar en todos ustedes, los amigos también se van a parar en la puerta del templo y van a decir: ¿y qué está pasando aquí? Asomé la cabeza, miré para adentro y miré gente llena del Espíritu Santo. Miré gente alabando a Dios. Miré gente que no carga dinero en la cartera, pero tiene el corazón lleno de la gloria de Dios. Aleluya. Miré gente que tiene problemas por todos lados, pero tiene un gozo metido por dentro. Gloria a Dios. Que no hay problema, no hay dificultad, no hay prueba que le apague el gozo que Dios le ha dado. Aleluya. El amigo va a pararse en esa puerta y lo primero que va a decir: hay algo raro en este lugar. Hay algo, una llama prendida en este altar. Y yo te voy a decir algo: el Espíritu Santo se le va a revelar a esa gente y van a empezar a decir: yo también quiero averiguar qué es lo que Dios está haciendo con toda esta gente en este templo para la gloria de Dios. Aleluya. Pero ¿cuándo va a ocurrir eso? Cuando aquí se levanten Moisés, cuando aquí se levante gente con hambre de Dios, cuando aquí se levante gente que se cansa de estar sentado en la silla, cuando aquí haya gente que se canse de no hacer nada. Aleluya. ¿Sabe cuál es el problema? Que la gente está esperando que el pastor lo ponga. Nosotros no regalamos puestos aquí. Nosotros no regalamos dones. Eso lo da el Espíritu Santo. ¿Cuántos alaba a Dios? Los llamados no los hago yo, los llamados los hace Dios. Pero Dios no lo hace con cualquiera. Dios no se le revela a cualquiera. Dios se le revela al que tiene reverencia. Dios se le revela al que tiene hambre. Dios se le revela al que lo anda buscando. Dios se le revela al que vino a este culto para ver la gloria de Dios. Samalai, Saki, Alaya. Adora lo que él vive, adóralo. Yo no sé si algo grande está pasando en la vida de ustedes, pero algo grande Dios va a hacer en esta bendita hora. Aleluya, porque aquí no hay casualidades. Aquí está el poder de Dios moviéndose. Aquí está el poder de Dios. ¿Y sabe por qué se está moviendo? Porque se quiere revelar. Se quiere revelar. Se quiere revelar a tu vida. Se quiere revelar a la tuya también. Aleluya. Bendito sea Dios. Qué triste es quedarse en la casa y que otro le llegue diciendo: la gloria de Dios se derramó en el templo y tú no estabas ahí. Santo. Prepárate porque aquí viene lo bueno. Dios conocía a Moisés. como nadie. Dios te conoce a ti como nadie. Dios sabe lo que tú tienes aquí. Yo te puedo conocer por fuera. Y si tengo discernimiento de espíritu, más o menos voy a entender un poco de lo que cargas adentro. Pero Dios conoce a la perfección quién tú eres. Santo, aleluya. Tú puedes engañar a la gente, pero no menos a Dios. Dios sabía quién era Moisés. ¿Lo escuchó, hermanito? Dios sabía quién era Moisés. Dios sabe quién es usted. Aleluya. Por eso es que Dios no desperdicia su tiempo. Dios sabía que ese hombre que había subido al monte de Jehová, al monte de Dios, no era cualquiera, no era uno más del montón, era uno que iba a marcar la diferencia, era un hombre que iba a marcar una historia de la humanidad. Atalima Sotai. Cuando yo me convertí al Señor, yo oraba, no sé cómo le llaman aquí en los freeways. En Nueva York hay muchos árboles, es verde todo en el tiempo de verano, son bosques. Y a la orilla de los freeways o parkway, como le dicen allá, está lleno de árboles. Terminaba el culto y yo me iba a esa montañita a pasar toda la noche orándole a Dios. Yo estaba recién convertido y oiga lo que le decía a Dios: que no me ponga el pastor, que no me pongan los hermanos, ponme tú. ¿Cuántos lo alaban? Que el pastor no me dio un cargo porque le caigo bien. No. Yo no andaba detrás del pastor para que a ver cuándo me daba un chance. No. Yo andaba detrás de Dios. Aleluya, alaba lo que Él vive. Te estoy diciendo algo para que lo aproveches en este día. Porque a veces la gente está esperando a ver cuándo se fijan en mí. No, no, no, no estés esperando que la gente se fije en ti. Espera que sea Dios el que se fije en ti, aleluya. Porque yo le dije algo a Dios: si me ponen los hombres, me bota el diablo. Si me pone el pastor, me puede botar el diablo. Si me ponen los hermanos, me va a botar el diablo. Pero si me pones tú, aunque se levante el infierno, se levante el diablo, nadie me puede sacar de este camino. Oh, gloria a Dios. Porque cuando el diablo se me levante, le voy a decir: no me puse yo, no me pusieron los hombres, me pusiste tú, aleluya. Y cuando es Dios el que te pone, hazte un lado, diablito, porque aquí manda Dios. ¿Cuántos lo alaban? Por eso es que hay tanto cristiano caído hoy en día. Por eso es que hay tantos pastores caídos. Por eso hay tantos evangelistas caídos. Por eso hay tanta gente abandonando el ministerio. Porque se pusieron solos. Pero cuando Dios te pone, aleluya, aunque los vientos soplen, ahí está el Dios de la gloria. Ahí está el Cristo de la gloria metido en tu barca. Alabado sea el nombre de Dios. Y cuando Cristo esté en esta barca, no hay diablo que la pueda hundir. No hay diablo que la pueda destruir. ¡Aleluya! ¡Santo! Preste atención a esto. Verso 4. Viendo Jehová que él iba a ver. Por favor, escuche esto. O sea, Dios, Dios, el creador de todas las cosas, el ser sublime, se detiene para estar viendo un muchachito que le pertenecía a él. Paso que daba Moisés, Dios lo estaba viendo. Y yo me imagino a Dios diciendo: yo sé lo que estás sintiendo en el corazón, yo lo sé. Yo sé.
1: Yo lo sé. Dios sabía lo que estaba sintiendo Moisés. Dios dijo: este hombre no va a soportar. Al ver esa gran visión, ese hombre no se va a quedar quieto. Ese hombre va a ir a ver qué es lo que pasa. Escucha bien esto. Como en el año 89, llegó un evangelista puertorriqueño a nuestra iglesia. Y te voy a compartir esto para que te contagies. Aquel predicador, un evangelista, predica en Génesis donde Jacob luchó con el ángel hasta que rayaba el alba. Y el predicador decía sencillamente: el ángel le decía: suéltame. Y Jacob le respondía: no te suelto si no me bendices. ¿Cuántos lo alaban? Es que Dios se le revela a aquellos que tienen hambre de Él. Dios se le revela a la gente que tiene reverencia a la presencia de Dios. Dios se le revela a la gente que no está tranquila en la silla hasta conocer a Dios. Pero oiga esto, yo estoy en la silla. Y el evangelista decía: y Jacob luchó con el ángel. Y el ángel le decía: suéltame. Y Jacob le respondía: no te suelto si no me bendice. Yo estoy como en la quinta fila de silla, sentado, escuchando ese mensaje. Yo decía: que termine ya, porque esta noche no voy a dormir. Esta noche me voy a buscar a Dios hasta que me bendiga. Mire lo que está pasando en mi vida. Eso fue mi experiencia personal. Yo sentado en la silla, esta noche no duermo. Terminó el culto, me agarré mi Biblia y me fui para la casa. Mi familia no era cristiana, todos eran católicos y prohibían que yo orara adentro. Así es que yo recibí hasta el bautismo del Espíritu Santo a la orilla de una carretera en medio de dos carros, con la Biblia bajo mi pecho. Me fui a arrodillar aquella noche y le dije lo que dijo el predicador: aleluya, no te suelto si no me bendices. ¡Alábalo! Tenía como unos 3-5 meses de convertido. Me agarré de aquella palabra, gloria a Dios, y le empecé a decir al Dios de la gloria: quiero predicar ese libro, quiero predicar esa palabra, quiero llevar el mensaje de salvación a las naciones. Ahí estaba toda aquella noche y yo no sentía nada, gloria a Dios. Yo seguí llorando y no sentía nada. Y cuando avanzaba la noche, le decía: pero no te suelto si no me bendice, porque yo quiero lo que tú le diste a Jacob, quiero que me lo deje a mí también. Aleluya, porque yo no me voy a ir a dormir esta noche. Llegaron las 3 de la mañana y yo estaba en el pavimentado: no te suelto si no me bendice. Llegaron las 4 de la mañana y yo le decía: no te suelto si no me bendice. Es que quiero predicar esa palabra, es que quiero anunciar este evangelio. Llegaron las 6 de la mañana y le dije: no te suelto si no me bendice. Ese día presenté ayuno para la gloria de Dios. Me metí en una ven y me quedé en ayuno todo el día. ¿Dónde está esa gente hoy en día? Por eso es que usted no ve nuevo llamado en los últimos tiempos. Por eso es que usted casi no ve gente arder en los altares. Porque la gente quiere la bendición, pero sin, aleluya, pagar el precio, aleluya. La gente quiere ver la gloria de Dios, pero están sentados en la silla de la iglesia. La gente quiere ver la gloria de Dios, pero nunca han derramado lágrimas en los altares. La gente quiere ver la gloria de Dios y apenas hacen un ayuno al mes. ¡Aleluya! Mi alma te alaba, Jesús. Y para no dejar el testimonio incompleto,
0: Te lo voy a compartir tal como es para que no te desanime. Oré toda la noche y no sentí nada. Ayuné todo el día y no sentí nada. Entonces dijo el diablo a predicarme: de gusto te desvelaste, ni dormiste. ¿Y qué pasó? Como le decían a David: ¿dónde está tu Dios? El diablo es un experto. Cuando tú te sientes que ya no puedes, ¿y dónde está el Dios que predica? Cuando te enfermas, ¿y a dónde está el Dios que te sana? ¿Y a dónde está el Dios que te liberta? Respóndele con fe y autoridad: aquí lo tengo a mi lado. ¡Gloria a Dios! ¿Cuántos pueden decir eso en esta hora? ¿Cuántos pueden creer esa palabra? ¡Aquí lo tengo a mi lado! ¿Quién te dijo que esto es por vista? ¡Esto es por fe! Yo no sentí nada, nada de nada. No sentí cosas especiales. No sentí gozo sobrenatural. No sentí ganas de hablar en lengua. Nada. Porque es que Dios no puede ser manipulado por nadie. Dios anda buscando gente que le crea. Aleluya. Gente que le crea. Y los que le creen no son aquellos, aleluya, que alaban a Dios cuando todo está bien, cuando la cartera está llena, cuando hay salud por todos lados. Aleluya, no. Dios anda buscando gente que le alaban cuando están enfermos, le alaban cuando no sienten nada, levantan las manos aunque no tengan fuerza. Esa es la gente que Dios anda buscando, aleluya. Esa es la gente que Dios necesita en estos días en la iglesia. Y aparentemente me desvelé de gusto, en vano, ayuné sin ningún resultado, pero llegó la escuela bíblica un domingo. Yo le había dicho esa noche que quería predicar, que quería predicar y que quería predicar. Cuando llega el domingo, está la clase bíblica. Escuche bien esto. La maestra que nos estaba dando la clase bíblica, la clase estaba en Efesios capítulo 5, del verso 14 en adelante. Y yo miro a la maestra inquieta. Cuando yo la miro inquieta, yo siento que se me enciende una llama aquí en el corazón. Y el Espíritu Santo susurrándome en la mente y me decía: hoy te voy a responder. Hoy te voy a dar lo que me dijiste. Hoy te voy a dar la bendición que estuviste peleando aquella noche que no dormiste. Hoy este es el día de tu victoria, este es el día de tu bendición. Este es el día que Dios te va a restaurar, este es el día que Dios te va a dar lo que estabas esperando. Este es el día en que Dios va a tratar contigo, este es el día en que Dios va a hacer el milagro. Aleluya, este es el día que vas a ver la gloria de Dios. Este es el día que Dios va a abrir una puerta que no hay diablo que la pueda cerrar. Samalía, Mayalía. Oh, mi alma te alaba, Jesús. Y dice la maestra: démosle al hermanito David. Yo era un adolescente. Efesios capítulo 5, verso 14, 15, 16, 17 y 18. Toda la clase me la dieron a mí casi. Mi hermano de mi alma. Usted ya sabe lo que dice esos pasajes. Despiértate tú que duermes. Y me cae una unción de Dios encima. Y la clase se llena de la gloria de Dios. Aleluya. Se derrama el Espíritu Santo en aquella clase. Y cuando yo veo la gloria de Dios y termino de hablar, se acercan todos los hermanos. Usted va a ser predicador. Usted va a predicar la palabra. Usted tiene unción de predicador. Usted tiene llamado de parte de Dios. Aleluya. Por eso te digo, si no has visto la respuesta de Dios, sigue creyendo. Sigue creyendo.
1: Amasuta la majayakía. Alábalo. Mi alma te alaba, Dios. Dios va a hacer su parte, haga la suya usted. La suya no la va a hacer Dios.
2: Aleluya. Gracias, papá bendito. Aleluya, aleluya.
1: A su nombre, gloria. ¿Y qué ocurrió aquí? Dice la Biblia. Viendo Jehová que él iba a ver, ¿qué hizo Dios? Lo llamó. Santo. Lo llamó de en medio de la zarza. O sea, que en aquella zarza estaba metido Dios. Aleluya. Lo conocía por nombre. ¿Quién se lo contó? A Dios no hay nadie que le tenga que decir nada. Él sabe quién tú eres. Él conoce tu nombre. Sabe cómo te llamas. Sabe la fecha cuando naciste. Y hasta sabe cuándo te vas a morir. Alaba lo que Él vive. Gloria a Dios. Gloria. Le dijo a Moisés, Moisés. ¿Escuchó cómo le dijo? Moisés, Moisés. Y él respondió. ¿Y qué le respondió Moisés? Heme aquí. Aleluya. Hace rato Dios te ha estado llamando. Hace rato. Hace rato. Hace rato Dios te ha estado llamando a una mayor consagración. Dios te ha estado llamando a un sometimiento total. Dios te ha estado llamando a la oración. Dios te ha estado llamando a un cambio radical en tu vida. Hace rato, gloria a Dios, pero tú sigues sentado en la silla y no te mueves. Aleluya, ¿hasta cuándo vas a dejar que Dios te esté llamando, gloria a Dios, y le tengas que responder como le respondió Moisés? Aleluya. Hay gente, hermanito, que Dios la está llamando y ellos están sentados en la silla como que alguien los pegó. Que el Señor reprenda al diablo. Aleluya. Necesitamos en esta hora hombres como Moisés que oigan la voz de Dios, que oigan la voz de Dios que les está diciendo: Moisés, Moisés, aleluya. Y que Moisés responda: heme aquí, cuenta conmigo. Estaba diciendo Moisés, Moisés lo que estaba diciendo: Señor, he escuchado tu voz. Aquí está uno que quiere responder a tu llamado. Aquí está uno que puedes contar con él. Aleluya. Si aquel no quiere, cuenta conmigo. Si aquel otro no quiere, cuenta conmigo. Si aquel, aleluya, si aquel no quiere hacer la obra, aquí me apunto para la gloria de tu nombre. ¿Dónde están los hombres y mujeres que en este momento van a oír la voz de Dios? ¿Dónde están? ¿Dónde están los que le van a decir en esta tarde: heme aquí, heme aquí, heme aquí, cuenta conmigo? Santo. Le dijo: heme aquí. Eso es rendición. Eso es entrega. Eso es reverencia a esa voz. Hay gente que Dios lo está llamando y ellos ignoran. Se hacen los que no oyen. Se hacen los que no ven. Usted les dice: Cristo te está llamando, y ellos le hacen así, voltean a ver la pared. Santo. No es con la pared, es contigo. ¿Cuántos lo adoran? No es con la pared que Dios está hablando, es contigo que está hablando en esta hora. No es con el que tienes a tu lado, no, es contigo, contigo, contigo, contigo. Y a mí me encanta.
0: ¿Sabe cuál es una de las cosas que yo amo de este evangelio? Es que Dios me corrija. Porque hay gente que no le gusta que nadie le diga nada. Si usted les va a corregir algo, se le ponen así como pavos reales. Sacan el pecho para decir, yo levanto pesa, no se meta conmigo. Soy boxeador, dice. Yo no conozco a ninguno que le aguante a Dios. A ninguno. Dios baja a los más soberbios. ¡Gloria a Dios! ¡Santo! ¿Cuántos están dispuestos a que Dios los corrija en esta hora? ¿Cuántos están dispuestos a que Dios le diga, eso no me gusta? Porque Dios quiere reverencia aquí. Si Dios va a tratar contigo, Dios necesita santidad. Dios quiere que te apartes del pecado. Dios quiere que dejes todo lo que a Él no le agrada. Dios no va a tratar contigo hasta que dejes el pecado. Ya dijo usted, hoy sí ya no me está gustando el mensaje. Me gustó lo del llamado. Oiga lo que le dice. Y dijo, no te acerques. ¿Sabe lo que está diciendo Dios? Yo quiero aquí reverencia. No puedes pasar al púlpito como que si es la sala de tu casa. ¿Y a dónde va, hermano? A cantarle a Dios. Y no ha orado. Si no ha orado, mejor siéntese y deje que lo haga otro. Santo. Alaba lo que Él vive. Usted me dijo que quería que Dios nos regañara. Dios le dijo a Moisés, no te acerques. No te acerques. Quite el calzado de tus pies, le dijo. ¿Por qué le dijo que se quitara el calzado de sus pies? Porque en el lugar que estás, tierra santa es. Usted en su casa puede hacer lo que le dé la gana. Dormir en el sofá, en el piso.
3: Aleluya.
0: Esa es su casa. Usted puede decir de la cama que quede como quiera. Esa es su casa. Si a usted le gusta de ser desordenado, esa es su casa. Aquí. Aquí no. Esta no es su casa. ¿Cuántos alaban a Dios? ¿Cuántos adoran a Dios? Por eso es que el Espíritu de Dios no se mueve en algunos lugares, hermano. Por eso es que Dios no se mueve en todas las iglesias. Porque se le ha perdido la reverencia al Dios Santo, al Dios de la Palabra. Aleluya, cuando tú entres por esa puerta, lo primero que tienes que acordarte, aleluya, en el lugar en que estás, tierra santa es. Aquí se adora al Dios de la Gloria. Aquí se predica la Palabra. Aquí se vive la Palabra. Aquí se mueve el Espíritu Santo de Dios. Aquí se manifiesta la Gloria de Dios. Esta no es la sala de mi casa. Esta no es mi cuarto. No, esta es la casa de Dios. Eso hay que predicarlo. Esto ya no se predica. Y por eso es que hay algunos altares donde hay cantantes que están cantando y predicando en licras. Sí, hermano, pero viera qué gozo se siente, hasta lloran. Bueno, hasta danzaban, fíjense, porque ahora les agarra una, brincan, pero es de gusto, no sienten nada. No sienten nada. A mí no me cuente cuento. Yo lo único que sé es que esa Biblia dice que el lugar donde Dios está santo es. La tierra donde Dios está santa es. La casa de Dios santa es. La Biblia dice que conviene la santidad a la casa de Jehová.
1: Gloria a Dios. ¿Dónde está la iglesia que quiere que la reverencia vuelva a los templos? Hermanitos, tenemos que predicar esto, que la reverencia vuelva a la casa de Dios, que la reverencia vuelva delante de la presencia de Dios. Por eso es que ya no vemos milagro, por eso es que ya no vemos bautismo del Espíritu Santo, por eso es que ya no vemos gente llena de la gloria de Dios, porque se le ha perdido la reverencia a Dios. Imagínense usted que me venga a predicar uno aquí a mí que pasó 5 horas en la computadora jugando jueguitos. Jugando muñequitos. Jugando Nintendo. Y después venga a darme un sermón aquí. ¿Cuánta falta nos hace que volvamos a traer la reverencia a la casa de Dios? Queremos un avivamiento. Queremos que las almas se conviertan. Queremos que los enfermos se sanen. Queremos que los endemoniados sean libres. Gloria a Dios. Tenemos que traer la reverencia delante de la presencia de Dios. Aleluya. Si no lo hacemos, Dios se salió hace rato de algunos lugares, hermano. Solamente les ha quedado el nombre a muchas iglesias, porque hace rato Dios se fue. Lo que le pasó a la iglesia de la Odisea es lo que le está pasando a la iglesia de nuestro día. Que el Señor dice en Apocalipsis 3:20: he aquí estoy a la puerta y llamo. Si alguno oye mi voz, aleluya, entraré a él, cenaré con él y él conmigo. ¿Por qué dice la Biblia que él está a la puerta? Porque hace rato lo habían sacado de la iglesia. Por favor, iglesia bendita, no saques a Dios de la iglesia, no saques a Dios de este santo lugar. Hay que guardar aquí la reverencia, hay que guardar aquí la santidad. Aleluya. ¿Y qué pensaba usted? Que Dios le iba a decir: Moisés, un hombre educado en las mejores universidades de Egipto, con todo el conocimiento y la sabiduría de los egipcios, ¿lo voy a desperdiciar? No. Ven, Moisés, así como estás, no importa. No, le dijo. ¿Sabe qué le dijo? Ni te acerques. Así como estás, ni te acerques. Así no, le dijo. Primero te vas a quitar el calzado de tus pies. Hay algo que a mí me está doliendo como pastor y como siervo de Jesucristo, de lo que está pasando en la iglesia a nivel mundial. Se convierte un famoso, uno de Hollywood, un cantante de la farándula, y mañana lo tienen en un púlpito predicando, y ya es pastor, y ya es evangelista, y ahí en estadio, y el hombre no ha sido ni libre de los demonios que tenía en el mundo todavía. Por eso es que no se convierten de verdad. Por eso es que en lugar de sacar el pecado de la iglesia, hacemos que el pecado entre a la iglesia. Por eso es que en lugar de sacar el mundo de la iglesia, metemos el mundo dentro de la iglesia. Que el Señor reprenda al diablo. Tenemos que volver a la Biblia. Gloria a Dios. Yo creo que ninguno de esos cantantes, ninguno de esos famosos de hoy en día, se podía comparar con un hombre como Moisés. Pero Moisés, siendo Moisés, le dijo: no, ni te acerques. Aleluya. Quita el calzado de tus pies, porque en el lugar que estás, tierra santa es. Yo quiero que me enseñen ese bendito evangelio. ¿Y usted? ¿Quiere que lo tengan engañado? No, yo no. Yo quiero que me prediquen la verdad. Yo quiero que me digan las cosas como son. ¿A cuánto le gusta eso, hermano? ¿A cuánto le gusta que Dios les hable como tiene que ser? Aquí hay que hablar la palabra como es. Aquí no hay que pasarle paños tibios a nadie. Aquí no hay niños preferidos. Aquí nadie, nadie está por encima de Dios.
0: Quédate con tu doctorado. Que Dios puede usar hasta un burro para que hable. Alaba, aleluya. Cuando iba Cristo, aleluya, caminando, aquella gente querían impedir que la gente lo alabara, Jesús le dijo: si estos no me alaban, las piedras van a empezar a alabar a Dios, porque Dios no necesita de nadie. Dios tiene quien le alabe. Dios tiene quien le glorifique. Alábalo, alábalo, alábalo, alábalo, alábalo. Alábalo para que no lo haga la silla por ti, aleluya. Alábalo, alábalo, porque si tú no la alabas, aún las piedras van a alabar a Dios, aleluya. La iglesia de nuestro día tiene que despertar. Tenemos que traer la santidad nuevamente a los templos. Tenemos que traer la reverencia a Dios de nuevo a la iglesia. A mí me dijeron: no predique así que la gente se le va a ir. ¿Y sabe lo que Dios hizo? Llenó el templo. Y llenó el templo con gente como Moisés. Yo quiero ver qué es lo que está pasando en esa zarza, que arde pero no se quema, que arde pero no se consume. Gloria a Dios. Y al rato entraba un borracho, y ahora son diáconos de la iglesia que yo pastoreo, para la gloria de Dios. Aleluya. Hermanito de mi alma, cuando prediquemos esta palabra tal como está escrita, el Espíritu Santo de Dios se encargará de traer las almas que van a ser salvas. ¡Gloria a Dios! La gente ya está cansada de mentiras. La gente ya está cansada de engaño. La gente ya está cansada de un evangelio barato y acomodado. Ya. No se apure, que ya voy a hacer el llamado. Dios solamente se le revela a aquellos que andan en reverencia. Cuando Moisés entendió lo que Dios le dijo: quita el calzado de tus pies. ¿Y por qué le cuesta quitar eso que Dios, usted sabe que a Dios no le agrada? Esta tarde quítelo. Deja de estar peleando con Dios, que hace rato le ha estado diciendo al Señor: deja eso, deja ese mal carácter, déjalo, quiero tratar contigo, quiero revelarme a tu vida. Y cuando eso ocurra, entonces se va a cumplir lo que dice el verso 6. Y dijo:

Y cuando Dios se le reveló, dice aquí la Biblia, entonces Moisés, mire la reverencia de Moisés. Entonces Moisés cubrió su rostro porque tuvo miedo de mirar a Dios. Y hay gente que no tiene temor de pasar al altar en pecado, no tiene temor de predicar en pecado, no tiene temor de cantar en pecado, de tocar un instrumento en pecado, de ocupar un cargo y en pecado. Esta es tu tarde. ¿Sabe qué le dijo Dios a Moisés? Verso 13. Dijo Moisés a Dios: He aquí que llego yo a los hijos de Israel y les digo: El Dios de vuestros padres me ha enviado a vosotros. Si ellos me preguntaren cuál es su nombre, ¿qué les responderé? Y respondió Dios a Moisés: Yo soy el que soy. Y dijo: Así dirás a los hijos de Israel: Yo soy, me envió a vosotros. Ese Dios está aquí hoy. Pero Dios solo se revela donde hay reverencia. Yo tengo aquí para predicar una vigilia, pero me gusta también ser un predicador disciplinado. Y en esta tarde, ¿cuál es tu necesidad? ¿Hace cuánto tiempo Dios te ha estado llamando? ¿Y te vas a quedar sentado? No. Quiero orar por todo el que tenga necesidad. El que quiera aceptar, reconciliar. Vente. No se quede viendo a ver quién se levanta primero. No, levántese usted. Si nadie se levanta, levántese usted. Hermano, a veces la gente espera que otro. No, es contigo. Es contigo que Dios quiere tratar. Vente. Vente. Arráncate. Muévete. No mires la zarza arder y te quedes sentado. No, no. Por eso es que no vemos avivamiento. Hay que correr. Muévase de esa silla. Muévase. Levántese. No siente la voz de Dios que lo está llamando. Muévase. Amigo, vente. Vente, amigo, que Dios te está llamando. Vente. Corre. Joven, ¿tú le sirves al Señor? Sí, tú. A ti. ¿Le sirves al Señor? Sí, sí. ¿Eres cristiano? Sí. Ah, vaya. Gloria a Dios. Amén. Alguien más que necesite a Cristo, véngase. Quiero orar por usted en esta bendita hora. Todo el que necesite al Señor, muévase de esa silla y véngase aquí al altar. Que Cristo quiere tratar contigo. Si queremos ver un avivamiento, hermano, no te quedes viendo la zarza que está ardiendo y tú simplemente parado. Muévete. Da el paso que tengas que dar. Gloria a Dios. Y tú ya le sirves al Señor, mi hijo, el de trajecito rojo. Le sirves al Señor. Gloria a Dios. Amén. ¿Hay alguien más que necesite a Cristo? Todos estamos sirviéndole a Dios. Vente, mi hijo. Vente. Corran, corran al altar. Vénganse. Que Dios los bendiga. La única forma en que Dios puede tratar con un ser humano es que nosotros demos un paso de fe. Aquí está Dios en este día. Aquí está Dios. La zarza está ardiendo en este lugar. Santo, santo.

¿Quieres que Dios te use? Ponte en las manos de Dios. Ponte en las manos de Dios. Deja que, entrégale a Dios todo lo que tengas que entregarle. Entrégale todo. Entrégale tus debilidades. Entrégale tus problemas. Entrégale todo aquello con lo que Dios quiere tratar contigo. Esta es una noche, una tarde especial para ti. Santo, aleluya. El que quiera reconciliar o aceptar a Cristo como su único y suficiente Salvador, haga esta oración conmigo con todo el corazón. Señor Jesús, diga conmigo: Señor Jesús, en esta tarde te acepto, me reconcilio contigo, reconozco que tengo una necesidad, que he pecado y necesito que tú me limpies con tu sangre. Y no te acuerdes nunca más de mis pecados. Me duele haberte ofendido. Me duele haber pecado. Me duele haberme descuidado. Haber dejado la reverencia a tu presencia, Señor. Aquí estoy en este día, rendido a tus pies. Perdóname. Límpiame con tu sangre. Y no te acuerdes nunca más de mis pecados. He venido hasta este lugar a ver por qué la zarza arde y no se consume. Déjame ver tu gloria. Déjame ver tu gloria. Espíritu Santo, Espíritu Santo. Espíritu Santo, trata con el pueblo en este momento. Ay, Espíritu Santo, trata con la iglesia. Espíritu Santo, glorifícate de una manera sobrenatural. Tú conoces la necesidad, Padre mío. Despierta en este lugar un hambre de ti. Despierta una juventud poderosa en este lugar. Levanta una iglesia, Padre mío, hambrienta de la palabra, hambrienta de tu presencia, Dios. Mira lo que está pasando en el corazón de todos los que están aquí, Señor. Muchos han venido como llegó Moisés al monte de Dios, al monte Oreb, Dios mío. Ya están en el monte, ya están aquí, oh Dios de la gloria. Ahora te pido, revélate, revélate. Revélate, Espíritu Santo, revélate. Revélate a cada caballero, a cada dama, a cada joven, en el nombre de Jesús. Ay, revélate, Espíritu Santo, revélate. Que nadie se vaya para su casa como vino. Mire ese joven que tiene hambre de ti. Esa dama que tiene hambre de ti. Amasutalay, aquí masohalay. Espíritu Santo, revélate. Te pido que algo grande empiece a ocurrir en este bendito momento, Padre. Un despertar sobrenatural en este santo lugar. Levanta aquí una iglesia poderosa, una iglesia llena del Espíritu, una iglesia, Dios mío, que haga temblar el infierno en el nombre de Jesús de Nazaret. Te pido, Dios, un despertar, un despertar. Amasurra bacaman solía. Santo, te alabo, te alabo, te alabo, te alabo. Oh Dios de la gloria, trata con cada uno de mis hermanos. Mira aquel que tú le estás diciendo en este momento: quita el calzado de tus pies, quítalo, quítalo, quítalo. Porque el lugar en que estás es tierra santa. Este lugar es santo, aleluya. Este lugar es santo, este lugar es santo. Deja que Dios trate contigo en este momento. Deja que Dios se te revele, deja que Dios se te revele. Deja que Dios se te revele. Ay, deja que Dios se te revele. Oh, mi alma te alaba. Dios quiere revelarse. Dios quiere revelarse a muchos de ustedes, hermanos. Deja que Dios se te revele.
y mamá rabasaya. Santo, aleluya. Espíritu Santo, Espíritu Santo, Espíritu Santo, siembra el poder de tu palabra en este lugar. Espíritu Santo, haz algo, que esa palabra germine, que esa palabra germine, que esa palabra trabaje en esta hora. Espíritu Santo, provoca al pueblo algo grande en este lugar. Provoca un avivamiento, Espíritu Santo, aleluya. Así como te revelaste a Moisés, revélate a este pueblo, revélate a esta iglesia, revélate en este lugar, revélate. Aquí hay un pueblo que quiere reverenciar tu presencia. Aquí hay un pueblo que anhela conocerte, Dios de la gloria. Ay, revélate. Mira aquel que te dice: déjame conocerte, déjame sentirte, déjame amarte, déjame servirte en santidad. Aleluya. Oh Dios. Gracias. Aleluya. Amasota kimaso alaya. Santo, gracias. Oh, Espíritu Santo. Espíritu Santo, haz algo grande. Ay, rompe cadenas, rompe ataduras, oh Dios. Haz algo especial en este momento. Tú me trajiste para predicar esta palabra. Tú me trajiste, Dios mío, para que les trajera estos mensajes a este pueblo bendito aquí en la ciudad de Phoenix, Arizona. Dios mío, te ruego, mi Dios amado, que algo grande ocurra, Padre, de estos dos días de campaña. Dios mío, te suplico, Espíritu Santo, que obres milagros, prodigios, sobre todo en el alma, en el corazón. Dios mío, revélate, Padre, revélate. Revélate a ese hombre, esa mujer que está con hambre en este altar. Ay, revélate, Dios mío. Aquel que te pide unción para predicar, el que te pide unción para tocar un instrumento, el que te pide unción para alabar tu nombre, para cantar en el altar, aquel que te pide unción para servirte. Ay, revélate. Ay, revélate, Padre. Ay, mi alma te alaba, Dios. Mi alma te alaba. Gracias. Muchas gracias. Gracias. Señor, gracias. Yo regresaré, Dios mío, a Nueva York. Oh, con la satisfacción, Dios mío, de haber cumplido con lo que tú me trajiste, con el mensaje que tú me trajiste a este lugar. Bendice a la iglesia, bendice a tus siervos que están al frente de esta obra. Señor, pelea por ellos. Protege la familia pastoral en este lugar. Levanta una obra grande, Dios mío, que avergüence las tinieblas en este santo lugar. Llena este templo de almas, llénalo de almas, Dios. Que la gente entre por esa puerta, Dios mío, deseando conocer al Dios que se predica en este lugar santo, deseando ver por qué la zarza va a arder en este lugar. En el nombre de Jesús te lo pido y te lo dejo en tus manos benditas y santas, en el poderoso nombre de Jesús. Amén, amén. Dios te bendiga, Dios te guarde. No te vayas a tu casa como viniste. La obra continúa. Que Dios me lo bendiga mucho.

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Jesús le preguntó la primera vez a Simón Pedro, Simón, hijo de Jonás, ¿me amas más que estos? La segunda y la tercera vez le preguntó lo mismo. Y Pedro, al ver que Jesús le preguntaba la tercera vez, Simón, hijo de Jonás, ¿me amas?, se entristeció y le respondió y le dijo, Señor, tú lo sabes todo, tú sabes que te amo. Respondió Jesús y le dijo, apacienta mis ovejas.

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Peniel. Le damos gracias a Dios por permitirnos esta segunda grabación para la gloria de su nombre. Oh, te adoramos, Señor. Aleluya. Gracias por lo que has hecho con este grupo, Señor, hasta este día. Y por lo que vas a seguir haciendo para la gloria de tu nombre, Señor.

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0: Aleluya. 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
1: Para ti, amado hermano y hermana, amigo y amiga, porque Dios mandó diciendo, amar a tu padre y a tu madre, y el que maldiga al padre y a la madre, muera irremisiblemente. Mateo 15:4. Amados hermanos, amados amigos, no caigamos en la tentación del mundo, celebrando y festejando días que no están como mandato en las Sagradas Escrituras, porque estas celebraciones vienen desde tiempos en los que, como dice Gálatas en el capítulo 4, versículo 8, ciertamente en otro tiempo, no conociendo a Dios, servíais a los que por naturaleza no son dioses, y que por falta de conocimiento lo practicábamos. No caigamos en estas celebraciones del mundo. Dice Mateo en el capítulo 15, del versículo 6 en adelante, si ya no has de amar a tu padre y a tu madre, así has invalidado el llamamiento de Dios por tus tradiciones. Y los llamó hipócritas cuando les dijo que de labios lo amaban, mas sus corazones estaban lejos de él. Pues en vano me honran enseñando doctrinas y mandamientos de hombres. A ti te digo, en la Biblia no está contemplada ninguna de estas celebraciones ni días de hombres o mujeres que practica el mundo. En lugar de estas cosas, vive en gratitud a nuestro Padre Celestial por tu vida y las bendiciones que reciben tus hermanos y toda tu familia. 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

El Espíritu del Señor está sobre mí, por cuanto me ha ungido para dar buenas nuevas a los pobres. Me ha enviado a sanar a los quebrantados de corazón, a pregonar libertad a los cautivos y vista a los ciegos, a poner en libertad a los oprimidos, a predicar el año agradable del Señor. Lucas 4:18. 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

0: Son las 11 y 14 minutos.
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0: Son las 11 con 19 minutos.
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0: Son las 11 y 20 minutos.
1: Por tanto, id y haced discípulos en todas las naciones, bautizándolos en el nombre del Padre, y del Hijo, y del Espíritu Santo, enseñándoles que guarden todas las cosas que os he mandado, y he aquí, yo estoy con vosotros todos los días, hasta el fin del mundo. Mateo 28, 18-20. 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

0: Son las 11 con 32 minutos.
1: Para ti, amado hermano y hermana, amigo y amiga, porque Dios mandó diciendo: amar a tu padre y a tu madre, y el que maldiga al padre y a la madre, muera irremisiblemente. Mateo 15:4. Amados hermanos, amados amigos, no caigamos en la tentación del mundo, celebrando y festejando días que no están como mandato en las Sagradas Escrituras, porque estas celebraciones vienen desde tiempos en los que, como dice Gálatas en el capítulo 4, versículo 8, ciertamente en otro tiempo, no conociendo a Dios, servíais a los que por naturaleza no son dioses, y que por falta de conocimiento lo practicábamos. No caigamos en estas celebraciones del mundo. Dice Mateo en el capítulo 15, del versículo 6 en adelante: si ya no has de amar a tu padre y a tu madre, así has invalidado el llamamiento de Dios por tus tradiciones. Y los llamó hipócritas cuando les dijo que de labios lo amaban, mas sus corazones estaban lejos de él. Pues en vano me honran enseñando doctrinas y mandamientos de hombres. A ti te digo, en la Biblia no está contemplada ninguna de estas celebraciones, ni días de hombres o mujeres que practica el mundo. En lugar de estas cosas, vive en gratitud a nuestro Padre Celestial por tu vida y las bendiciones que reciben tus hermanos y toda tu familia. 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

El amor del Padre, la comunión y el Espíritu Santo sea con todos vosotros. Doy gracias a Dios, honorables y excelentísimos hermanos, honorables y excelentísimas hermanas, honorables y excelentísimos amigos, honorables y excelentísimas amigas, por este hermoso privilegio que Dios me concede poder estar en este país. Dios bendiga a nuestro hermano pastor de esta iglesia. Dios tiene cosas grandes para ustedes. Amén. Mi nombre es Óscar José Valdivia Centeno, ex sacerdote católico franciscano, convertido al Evangelio de nuestro Señor Jesucristo hace 10 años por su gracia y por su amor y su misericordia. Nací en la República del Salvador, en una ciudad muy grande, San Miguel, una ciudad que tiene más de 2 millones de habitantes. Bueno, ahora soy nacionalizado en Costa Rica, también tengo residencia americana, pero eso no nos da el derecho ni la facultad a creernos más superior que otra persona. Delante de Dios todos somos iguales. Quiero decirles, amados hermanos, yo nací en un hogar muy católico. Mi padre, él estudió para sacerdote de la orden salesiano, eso estudian solo 7 años después del bachillerato. Y le faltaba un año para ser sacerdote cuando conoció a mi madre y se casaron, y de ese matrimonio nacimos 3, 2 mujeres que se ordenaron como monja. Una de ellas vive y la otra está muerta, murió en un accidente. Y mi padre y mi madre murieron en un accidente hace 7 años. Y de varón nací yo, y cuando yo nací en un hospital católico, quiero decirles que una monja colocó una imagen de Santa Cabeza. Luego un sacerdote, Odorico de Andrea, italiano, él sirvió de mí para que yo me bautizaran, y él fue mi padrino, para que me entienda mejor. Desde allí ya venía a buscar esa raíz, y esa raíz maligna, diabólica y satánica. En mi familia hay muchos sacerdotes, muchas monjas, obispos, y quiero decirles que a medida que fui creciendo, cuando yo tenía 3 años ya me gustaba, me inclinaba por pensar en ser un sacerdote y franciscano, porque casi toda mi familia de esa línea es de San Francisco de Asís. Y quiero decirles que cuando yo ya tenía 5 años, cada vez me iba inclinando mejor. Y jugaba con otros niños que yo era un sacerdote. Y quiero decirles, hermanos, que yo le dije a mi padre, yo quiero ser un sacerdote franciscano. Quiero explicarles algo, que hay 2000 órdenes de sacerdote, que esto los católicos lo ignoran. Hay sacerdotes salesianos, diocesanos, maristas, redentoristas, lazaristas, monjes agustinos, capuchinos. Si me pongo a mencionarlas todas, no termino. Yo era franciscano de la primera orden, que hay una diferencia grande entre estas otras órdenes de sacerdote. Por los puntos que pide la orden de los franciscanos, pide muchos puntos, muchos requisitos. Se pedía un requisito para ser un sacerdote franciscano de la primera orden, no franciscano carmelitanos, no franciscano monje agustinos, no franciscano
de lo otro que le llaman de la primera orden, sino de la primera orden. El sacerdote franciscano de la primera orden hace un voto que se llama castidad. Y la castidad quiere decir que nunca haya tenido relaciones sexuales con una mujer. Es por eso que el sacerdote franciscano se le pide a su familia que debe de estudiar en un colegio que sea exclusivamente para formarlos para futuros sacerdotes y que no sea un colegio donde estén estudiando los hijos de quizás de aquellas personas que son doctores, abogados, ingenieros, el hijo del presidente, del senador, del diputado. Yo estudié en un colegio exclusivamente para sacerdote y para monjas, internado. A la edad de 6 años me interné, donde me dieron una tarjeta que se llama mérito y desmérito, donde si yo me portaba bien en ese monasterio y cumplía con todo lo que estaba establecido, yo ganaba méritos. Si saludaba al obispo o a las monjas, que eran los que nos daban clase, y le besaba la mano, yo me ganaba 10 méritos. Pero si yo no le besaba la mano y no le hacía homenaje, me colocaban 10 desméritos. De tal manera que si yo acumulaba 60 desméritos en el año siendo un niño, me expulsaban. Entonces, tuve que adaptarme a esa vida, y si me portaba bien, me ganaba la visita de mis padres 3 días al año. Porque el sacerdote franciscano se diferencia en 11 puntos a las demás carreras sacerdotales. Es una orden muy estricta. Saqué mi bachillerato, y una vez que saqué mi bachillerato, donde yo nunca tuve la oportunidad de aprender a jugar, yo no sé ningún deporte. Y para mí mejor, porque esos deportes lo que hacen es robarle la bendición a los cristianos. De tal manera que cuando yo saqué mi bachillerato, porque yo estaba internado en ese monasterio, donde no pude salir jamás, ahí crecí en ese monasterio. Y una vez que yo saqué mi bachillerato, vino una entrevista para mí, que me decidiera a ser sacerdote, porque lo que yo había sacado nada más era mi bachillerato en un monasterio, apartado para cumplir con mi primer voto que se le llama franciscano, y cumplir con un voto que se llama también castidad. La castidad quiere decir que nunca hayas tenido relaciones sexuales con una mujer. Pero había otra cosa que yo tenía que cumplir con el voto de pobreza. El sacerdote franciscano son muy escasos de la primera orden. Porque bien es cierto que San Francisco de Asís, siendo rico, se hizo pobre. Y lo que no es cierto, que se salvó. Pero es tan cierto que él dio su riqueza a los pobres. Y entonces le pidieron a mi padre tenía mucho dinero, y le pidieron que tenía que dar mi herencia al Vaticano. No diezmo, no primicia. Y en aquel entonces mi padre dio más de como casi 2 millones de dólares al Vaticano. Mi herencia, lo que a mí me correspondía, se lo dio al Vaticano. Es por eso que ahí se cumple lo que se llama pobreza. Repito, San Francisco de Asís, siendo rico, se hizo pobre, pero no se salvó. Entonces mi padre lo dio. Luego vino el voto de obediencia, que yo tenía que ser obediente a mis superiores. Y cumplí esos 3 votos y me enviaron a Roma, al Vaticano.
En el Vaticano ya comencé mi carrera sacerdotal, lo que se le llama aspirante franciscano. Saqué ese aspirantado en Roma, pero al mismo tiempo saqué mi licenciatura en Derechos Canónicos, donde conocí la historia de más de 5.000 santos que la Iglesia Católica hoy en día tiene. Estos santos, la mayoría de ellos eran sacerdotes, monjas, cardenales, obispos, y la Iglesia Católica los ha canonizado. Por poner un ejemplo, San Martín de Porra, él era un fraile, y de ahí surgió la orden de los sacerdotes dominicos. Cuando San Francisco fue canonizado, ahí se formó la orden de sacerdote franciscano. Y ahora se han dividido en cuatro partes. Franciscano de la primera orden. Franciscano monje agustino, 2. Franciscanos capuchinos, 3. Y carmelitanos, 4. Y quiero decirles que pude conocer cosas, porque el Vaticano hoy en día a la plaza de San Pedro cualquiera puede ir, o al templo, pero adentro nadie puede entrar. Si usted me dice que estuvo adentro, no se lo voy a creer. Aún nuestra familia no puede estar adentro, porque allá hay misterios ocultos, allá hay cosas ocultas en el Vaticano, donde yo pude conocer la cama que el Papa duerme. Es una cama de oro, y el oro más fino del mundo. Su valor es de 3.500 millones de dólares. Donde yo pude ver la tiara que el Papa usa. Porque el Papa usa una tiara, pero también usa una mitra y también usa la corona. Pero la tiara que el Papa usa es de puro oro. Y esa tiara tiene un letrero en latín que dice el Vicario Filii Dei. Que para todos aquellos que conocen de números romanos, eso quiere decir el 666.

Cuando Jesús se fue y dijo, me voy y no los dejo solo. Les enviaré el Consolador, que es el Espíritu Santo. Él es el representante. No es ningún hombre. Pero hay tantas cosas que yo no las puedo mencionar, no por miedo, porque estoy seguro de dónde Dios me sacó, sino por el tiempo. Quiero decirles que también en el Vaticano existe el Papa Negro, que es el líder de los sacerdotes jesuitas y es el que promueve las guerras a nivel mundial. Es comunista. ¡Qué tremendo! Y quiero decirles que no solamente eso, sino que en el Vaticano existió una mujer que se le conoció como Juana la Papisa, que la gente ignoraba que era una mujer. Y quiero decirles que esta mujer, en una procesión, en plena procesión, toda la gente pensaba, todo el Vaticano pensaba que era un hombre, y en plena procesión ella dio a luz y la iban a matar a pedrada. Y quiero decirles que intercedió un obispo y ese niño nació y también llegó a ser un obispo. Tantas cosas que yo quisiera decírselas, pero no puedo por el tiempo. Estuve 5 años en el Vaticano. Luego de haber estado en el Vaticano sacando mi aspirantado franciscano, y conocí tantas cosas que yo no las puedo explicar por el tiempo, quiero decirles que me trasladaron a México. Y en México estuve 6 años. Esos 6 años, 3 años de postulante y 3 años de novicio. Y 5 que había estado en el Vaticano, ya llevaba 11 años. Pero no solamente eso, sino que también luego me trasladaron a Guatemala, en Antigua Guatemala. Y ahí estudié 7 años más y 11 que llevaba 18 años. En el año 1991 fui ordenado como sacerdote, de acuerdo a ese sacramento, que es el 7º sacramento de la Iglesia Católica, que se le llama el orden sacerdotal. Pero además de eso, yo saqué mi licenciatura en filosofía, en pedagogía, en cienciología, y también me recibí como abogado y notario. En esos países no existen escribanos. El abogado es todo. El abogado y notario puede hacer cualquier juicio penal, criminal. Y quiero decirles que para mí fue un gran privilegio, un triunfo grande haberme recibido como sacerdote franciscano, porque los sacerdotes franciscanos son muy escasos y entre los demás sacerdotes no se quieren. Hay una contienda. Vea qué interesante. Durante yo estudié como sacerdote 18 años, pude ver algo, que mi doctrina que yo estudié, esas 95 tesis que yo estudié como sacerdote, no estaban fundamentadas en la Sagrada Escritura. Para mí era preocupante. Y se me enseñó que yo nunca debía de hablar con un protestante. A nosotros nos decían en el monasterio, el día que ustedes hablen con un protestante, pueden ser convencidos. Y lo mejor es que no hablen, porque el Evangelio es la verdad, pero nosotros no podemos decir la verdad. Yo sabía muy bien. Yo sabía muy bien que mi doctrina, de esas 95 tesis, la primera tesis partiendo lo que se llama indulgencia, la Santa Inquisición, lo que es el purgatorio, lo que es la confirmación, y si yo las menciono, no termino. Pero yo quiero decirles algo muy interesante de esto. Quiero explicar de que donde a mí me dejaron como sacerdote, en Escuintla, Guatemala, que es una ciudad muy grande que tiene 1.800.000 habitantes, a 45 minutos de la capital. Y quiero decirles que además de habérseme entregado esa catedral, me entregaron 30 parroquias. Porque donde hay sacerdotes franciscanos, no pueden haber de las demás órdenes.

0: tienen que ser sacerdotes franciscanos. Puse una ley. El cementerio principal es administrado por todos los sacerdotes que llegan a esa catedral. El sacerdote que estuvo anterior que mí, él murió. Y a mí me entregaron esa catedral. Y yo puse una ley y dije, el día que se muera un protestante y que me vengan a pedir el permiso costaba 20 quetzales, y vengan a pedir permiso para sepultar a un protestante, no hay permiso para ellos, porque se contamina este cementerio. Porque yo lo que aprendí fue a odiar a los cristianos, eso fue lo que me enseñaron. Una vez que fui al cementerio, me enojé, porque encontré muchos protestantes sepultados. Y vean qué interesante. ¿Cuál es la señal cuando un protestante está sepultado en un cementerio? Es que no le colocan la cruz. Uno. Dos, ellos colocan en su tumba versículos bíblicos. El que está muerto, aunque esté muerto, siempre vivirá. Y dije, no volverán a sepultar aquí un protestante. No. La cruz no se la colocan. La iglesia enseña en su doctrina, uno como sacerdote, que todo católico, se le debe de colocar la cruz en los pies. Para que en el día de la resurrección de los muertos, cuando ellos se levanten de allí se agarren. Miren qué mentira del diablo. Eso no lo dice la Biblia. Dos, la cruz que está en la iglesia católica, que esa cruz se llama cruz invertida. Así se llama. Es la cruz que utilizan los satanistas. Y lamentablemente en muchas iglesias que se dicen ser cristianas, la tienen atrás y también la tienen en el púlpito. Dios arrepende al diablo. Y está también la cruz torcida. Y si yo me pongo a hablarles del significado de la cruz no es símbolo de cristiano. La cruz es un símbolo de muerte, un símbolo de maldición, donde allí Jesús venció al enemigo, venció a Satanás. Puse esa ley. Una vez llegó un pastor que se le murió una niña y mandó a un líder a pedir el permiso y le dije que no, que se la comiera. Le mandé decir y le tocó que irla a sepultar como a unos 80 kilómetros. Dije yo, en Guatemala es un país que se practicó la Santa Inquisición, pero se dejó de practicar. Yo dije, Virgencita de los Desamparados, te pido que me ayudes y no me desampares, porque yo voy a restablecer la Santa Inquisición, que muchos ignoran qué es la Santa Inquisición. La gente dice, Santa Inquisición, ¿qué será eso? Algunos pensarán que es algún plato de comida, algunos pensarán que es alguna oración o un presente. La Santa Inquisición se practicó en el Vaticano. Los líderes grandes del Vaticano, los obispos, se practicó cuando aquellos cristianos comenzaban a recibir a Cristo y el cristianismo se iba, cada momento iba en un avance. Y en el tiempo de Nerón, en el Vaticano, mandó asesinar 60 millones de cristianos. Un asesinato cruel donde se les aplicó la Santa Inquisición. La Santa Inquisición era donde los cristianos morían torturados, pagaban su precio. Y en la angustia de la muerte, yo tengo videos de la Santa Inquisición. Y en el momento de la angustia de la muerte, muchas veces los agarraban y se los tiraban a la fosa de donde estaban los leones para terminarlos, para que muchos supieran y lo pensaran bien en convertirse al santo evangelio de nuestro Señor Jesucristo. Vea qué tremendo. Esto me recuerda la persecución que Pablo también emprende en contra de los discípulos. Lo que dice el capítulo 8 del libro de los Hechos, cuando Pablo pertenecía a su religión del judaísmo, que es parecida a la iglesia católica. La religión del judaísmo le permite a sus líderes matar, hacer cualquier cosa, y para ellos no es pecado. Pablo, siendo un religioso, manda asesinar a Esteban, porque él tenía su religión del judaísmo. Y es por eso que Pablo le dice a los corintios, en su primera epístola, en el capítulo 15, versículo 9, porque soy el último de los apóstoles, y ni siquiera me merezco ser llamado apóstol. Por la gracia de Cristo, soy lo que soy, y el favor de Dios no ha sido en vano en mí. Pablo dice, no merezco, porque él, siendo un hombre profesional, su manera de comportarse era una manera tremenda, una manera que solamente los hombres malos lo hacen. Y luego Pablo les escribe a los Gálatas en el capítulo 1, versículo 13 y 14. Y dice Pablo, ustedes seguramente han oído hablar acerca de mi conducta, cuando en otros tiempos yo pertenecía al judaísmo y perseguía a la iglesia del Señor y la asolaba. Era más fanático que mis padres. Fanático, óigalo bien. El cristiano no puede ser fanático. El verdadero cristiano. Pablo mandó a asesinar a Esteban. Y como vio que todo le salió bien, emprende nuevamente una nueva persecución, lo que dice el libro de los Hechos, el capítulo 9. Y ahí fue cuando Dios trató con él. Yo quería eliminar a más de 6 millones de cristianos en Guatemala. Guatemala tiene 12 millones y medio de habitantes y 6 millones de cristianos. Y quiero decirles que yo dije, voy a hacer una reforma. Virgencita de los desamparados, no me abandone. Porque lo que yo quiero es restablecer la Santa Inquisición. Y te prometo, Virgen Santísima, que no quedará vivo ni un solo protestante. Si tengo que quemarlos vivos, a todos los quemaré vivo. Pero no solamente eso. Me compré un revólver 357, una marca de revólver. Vea qué tremendo. ¿Saben lo que es un revólver? Y dije yo, el día que a mí un cristiano protestante me hable de Cristo, de ese Jesucristo que ellos hablan, no me queda otra que matarlo. Yo sabía muy bien que de acuerdo a mi doctrina, de acuerdo a mi fe, porque todo sacerdote lo sabe, no vaya a pensar usted que no lo sabe. Lo que pasa es que se hacen los locos. Yo sabía que de acuerdo a mi fe, mi doctrina no era fundamentada en la palabra de Dios. Y ese era el temor. En cierta ocasión me dice una señora, padre, yo tengo un sobrino, me dice que es pastor. Y él dice que usted es un mentiroso, que usted nos miente a nosotros, que usted no nos habla la verdad. Él dice que le gustaría hablar con usted. Él fue catequista, me dice. Él no es estudiado, me dice, apenas tiene tercer grado. No ha sacado ni el sexto, me dice. Pero él fue catequista, me dice. Y él me ha leído unos pasajes en la Biblia católica y me encuentro como confundida, me dice. Y yo le dije, el día que tú me andes conversando con un protestante o con un pastor, te descomulgo. La gente no entiende qué es eso. Eso no se le llama disciplina. Descomulgar a un católico, eso representa, como quien dice, estás condenado desde en vida. Donde el católico no puede participar de la Eucaristía. Uno, donde el católico no se le puede ni bautizar a sus niños. Donde el católico, si se muere, no se le puede celebrar la misa de cuerpo presente. Ni novenario, ni aniversario. Y eso representa una condenación desde en vida, según su creencia. A la iglesia siempre llegaban personas y me decían, padre, a nosotros nos han preguntado en qué parte de la Biblia aparece el bautismo de niño. Yo era consciente que el bautismo de niño no aparece en la Biblia católica. Pero yo les decía, hija, aquí está el catecismo. Pero el problema es que lo que dice el catecismo no lo dice la Biblia. Y vea qué interesante, en ese catecismo aparecen versículos de la Biblia, pero no coinciden con lo que dice la Biblia. Y yo le decía, si ustedes le abren las puertas a los protestantes, yo me doy cuenta, la descomulgo. Cuando a tu casa lleguen los protestantes y les hagan pregunta, en primer lugar no le abran las puertas. Pero si ellos siguen insistiendo, agarren agua caliente lo más que se pueda y tírensela. Si tienen perro, suéltenselos. Que los devoren. Vea qué tremendo. Padre, pero queremos saber del bautismo de niño, queremos. Yo sabía que no existía, yo sabía que lo había inventado un papa que se llamó Inocencio III. En el año 1198, con el objetivo de recaudar fondos y embellecer el Vaticano. Y se basó en unos pasajes de la Escritura, en el Salmo 1. Ahí no habla de bautismo de niño. Se basó en el Evangelio según San Juan. En el capítulo 3, versículo 5, tampoco habla de bautismo de niño, está hablando Jesús con Nicodemo. Amén, amén. Cierta ocasión yo me fui a celebrar una misa a una aldea. En Guatemala, aldea le dicen un lugar despoblado. Pero esta señora, que su sobrino es pastor, se dio cuenta que yo iba a ir a esa aldea. Y ella tenía una casa en ese lugar, tenía una finca, no sé si por acá dicen lo mismo. Invitó a su sobrino. Me pusieron una trampa, no sé si por acá dicen lo mismo. Le dice, vamos a confrontar a ese sacerdote. Le vamos a hacer un almuerzo. Y yo ignoraba. Cuando yo terminé de celebrar la misa, me dicen, padre, le tenemos un almuerzo. Queremos que nos acompañe. Yo andaba en mi vehículo, allá le dicen pick-up, no sé cómo le dirán por acá, camioneta, una 4x4, en otros países le dicen chata, pick-up, bueno, una Toyota. Conmigo andaba el sacristán, retiristas, cursillistas, catequistas, y la mayoría eran doctores. Cuando llegamos a esa casa, veo un hombre de corbata. Me le quedo viendo, dijo, un hombre de corbata. Qué raro. Parece agente vendedor, pero no le veo mucha cara. Y entro adentro, y me dice la señora, alabado sea Dios, Padrecito, así sea, le digo. Bienvenido, Padre, me dice. Y este es mi sobrino, el pastor, me dice. Y se lo presento. dije yo entre mí nomás, Virgencita Santísima, cúbrame con tu manto. Virgen de los desamparados, no me abandones. Sentí temor. Aquella mesa estaba bien servida. Ustedes saben que los sacerdotes es la mejor comida. Y me lo ponen de frente. Cuando yo comienzo a rezar por los alimentos y a bendecirlos, le digo a los que estaban conmigo, sentados, buen provecho. Se me queda viendo, me dice, padre, le puedo hacer unas preguntas, las que tú quieras, le digo. Sí, padre, me dijeron los que andaban conmigo. ¿Este es el que dice que usted es un mentiroso? Ahora díselo delante de él, vamos a ver, me dicen los católicos. Y me dice, ¿en qué parte de la Biblia, me dice, está el bautismo de niño, me dice? Hija, le digo, permitime el catecismo. Y se lo muestro, primer sacramento. Ahora muéstremelo en la Biblia, me dice. Entonces, lo que decía el catecismo y las citas que aparecían, no aparecían en la Biblia. Y mi cuerpo comienza a temblar. Y las citas que aparecían, esas cuatro citas, no aparecían en la Biblia. Y mi lengua se me comenzó a salir para afuera como una serpiente del temor. Y se me quedan viendo los católicos como desamparados, porque ellos trataban de refugiarse en mí. Y me dice una señora católica, padre, me dice, si gusta le ayudo, me dice, a lo mejor se le olvidó, me dice. Y agarra mi Biblia, porque yo siempre camino la Biblia católica y después le voy a decir por qué. Y agarra mi Biblia y lo busca y no decía nada. Y se me quedaba viendo. Luchamos por buscar dónde aparecía el bautismo de niño en la Biblia católica y no aparece. Yo decía entre mí nomás, qué vergüenza. Luego me dice, está comprometido. Desde que decidí ser un sacerdote, le digo, estoy comprometido. Tú eres un atrevido, ignorante, estúpido, le digo. Gracias, me dice, por haberme dicho ignorante, me dice. Eso es lo que yo quiero, que usted me designore, me dice. Padre, me dice, ¿le puedo hacer unas preguntas? Me dice, ¿usted camina la Biblia católica? Sí, la camino. Ah, qué bueno, me dice. ¿Y por qué no predica con la Biblia católica? Me dice, porque ningún sacerdote predica con Biblia católica. La misa se celebra con un libro que se llama Misal. Y año con año hay que estarlo cambiando. Eso viene del Vaticano. Y me dice, ¿por qué usted, me dice, en su Biblia católica, me dice, ¿por qué usted no me lee un pasaje, me dice? Sí, padre, léaselo, me dice, los que andaban conmigo. Demuéstrele, padrecito, que usted sí sabe leer. Tú eres un sinvergüenza, le dice, tú no sabes leer, le dice, pareces un bebé, le dice, cuando estás leyendo todo te trabas, le dice, vergüenza te viera dar estar en ese púlpito, le dicen los católicos. Pastor, y no sabes ni leer, le dice. ¿Qué crees vos? Le dice, que nuestro padre no sabe leer. Léaselo, me dice. Claro, le dice, léame, me dice, en su Biblia católica, me dice, por lo menos dos pasajes, me dice. ¿Cuáles quieres que te lea, le digo? Y como yo le dije, sí, léame, me dice, en su Biblia católica, sí, me dice, en Isaías 45:20, me dice. Dije yo entre mí nomás, Virgencita Santísima, me descubrieron. Y léame, me dice, en Jeremías 10, 8 y 9. Y yo lo busco y lo comienzo a leer para mí. En silencio. No, me dice, léalo en voz alta. Sí, padre, me dice la señora, demuéstrele que usted, si le... Óyame. Usted si da gusto leerlo, padre, es un profesional. Por ese acento, cuando lee, me dice. ¿Qué crees, Pablo? Dice que el padre no sabe leer como vos. Vergüenza te viera dar. Y yo decía, si me están comprometiendo los católicos. Si ellos no sabían lo que decía el pasaje. y me codiaba un católico. Léalo, padre, léaselo, mes. Hasta habíamos dejado, oye, yo no había probado ni el almuerzo. Yo lo estaba leyendo. Yo no hallaba cómo hacerle seña a ellos para no leer el versículo. Cuando me dice la señora, padre, ¿lo lee o lo leo yo?, me dice. Bueno, dije, me comprometieron. Me comprometieron. ¿Tú sabes leer bien? ¿Sí? Bien, bien. ¿Sabes leer? Dime sí o no. Sí. Vean, yo no lo voy a leer, para que no digan que yo estoy inventando. Me dice, léame, me dice, Isaías 45:20. Oiga, ¿cómo dice en la Biblia católica? Ven para acá, hermano. Ven. No lo voy a leer, ¿yo sabe para qué? Para que no digan que yo estoy exagerando. Porque muchos pueden decir, ah, no, es que está exagerando, quiere llamar la atención. ¿Ah? Vea lo que dice en la Biblia católica, versión Latinoamérica. Isaías 45:20.
1: Ya. Reúnanse y vengan, acérquense ustedes que han liberado de las naciones. Son tontos los que llevan estatuas de madera y rezan a un Dios incapaz de salvar.
0: Pero espérense, permítame. Oiga, ¿cómo dice acá? Jeremías capítulo 10. La palabra Yahvé viene del idioma griego y quiere decir Dios. Jeremías 10, versículo 8 y 9.
1: Los marcó aquí, está bien. Todos ellos son bestias y estúpidos, pues sus ídolos demuestran su necedad. Pero Yahvé, o Jehová, traducción, es verdadero Dios, el Dios viviente, el Rey eterno. Cuando se enoja, también tiembla la tierra, y las naciones no pueden aguantar su cólera.
0: Palabra de Dios. Quiero decirles que cuando yo leo ese pasaje, oiga bien, dice, son tontos los que rezan. Y los que rezan, ¿quiénes son? Entonces se me queda viendo una señora católica, me dice, Ave María Purísima, Padre, ¿por qué la Biblia católica dice eso? ¡Se callan!, le digo. Y tú, ignorante, le digo, que lo que andas haciendo es un escándalo, le digo. Y me saco la 357 y se la pongo en la cabeza. Padre, me dice, ¿qué te camina armado? Yo sentía deseo de matarlo. No, padre, no vaya a hacer eso, me dice. Atrevido, estúpido, le digo. Y los católicos, padre, ¿pero por qué la Biblia dice son tontos? Oiga bien, aquí dice son tontos, es una palabra presente. Por si la quieren acomodar. Ah, no, es que eso se refiere a la gente de antes que rezaba. Yo le voy a decir, ¿sabe quién inventó el rosario? Se lo voy a hablar con nombre y apellido. Lo inventó un papa que se llamaba Domingo de Guzmán, el fundador de la orden de los sacerdotes dominicos, en el año 1514. Inventó el rosario. Nunca pensó lo que le podía ocasionar problema. Son tontos los que rezan. Y le digo a la señora, estás descomulgada. No te quiero ver en la iglesia jamás, porque esto fue un plan que me hicieron. Tú hiciste un plan de venirme a esperar aquí con este almuerzo. Y no pude disfrutar de aquel almuerzo y se quedó botado. Y los vamos, le digo. Y los católicos me dicen, padre, ¿verdad que estos evangélicos son tremendos? ¡Se callan!, le digo. No los descomulgo, le digo. Son tontos los que rezan y los que llevan en procesión. Oiga bien, ¿sabe qué es una procesión? ¿Cuántos saben qué es una procesión? Es lo que se le llama el Vía Cruz. Lo que acaba de pasar a nivel mundial, que se celebra en Iglesia Católica el Viernes Santo. Pero no solamente eso, mire, vea qué interesante. El día de que se celebra el Viernes Santo a nivel mundial, a los católicos, a nivel mundial se les enseña que el católico que carga el Santísimo se le borran los pecados. Pero para cargar el Santísimo tiene que pagar. No vaya a pensar usted que es gratis. Cada estación por allá costaba 100 quetzales, que en ese entonces el quetzal estaba al 1 por 1. Ahora está al 10 por 1. O sea, si yo quiero comprar un dólar, tengo que dar 10 quetzales. En ese entonces estaba 1, 1. Y quiero decirles algo. Mire, yo tenía algo. Yo tenía mi salario de 3.500 quetzales, que eran 3.500 dólares. Pero además de eso, todo ese dinero que entraba ahí también iba para mí, para mi bolsa. Hoy hablo bien. Y yo mandaba hacer una tarima. Yo no sé cómo dicen ustedes por acá. Tarima. Para que la cargaran 1.000 católicos. Y un viacruz tiene 14 estaciones, lo que equivale que cada católico me tenía que pagar 1.400. No sé si me está entendiendo. Ese día me quedaba 1.400.000, como quien dicen dólares. Porque yo les enseñaba a la gente que ese dinero va para el Vaticano, pero eso es una mentira, que acaso el Vaticano a mí me dio dinero para ser sacerdote. Eso me quedaba a mí, mire. Eso iba para mi bolsa. Yo era tonto, pero tonto pagado. Porque yo recuerdo, que yo caminaba en aquellas grandes procesiones y a mí me iban cargando también. Yo iba dirigiendo el rosario. Y recuerdo que cantaba aquel cántico que se canta que dice...

0: Dios y Padre Todopoderoso, ten misericordia de vosotros y perdone vuestros pecados y nos lleve a la vida eterna. Infinitamente sea alabado mi Jesús sacramentado, Jesús, por todos tus pasos. Misericordia, Señor.
1: ¿Cómo Dios va a tener misericordia, borracho, brujo, hechicero, si no se arrepiente y se convierte? Eso es una realidad. Y por eso me enojé tanto con ese pastor. Dije, aquí no me queda otra que mandarlo a matar. Vea qué interesante. Y yo les puedo decir algo. Sucedió algo de que cuando yo llego a mi catedral, me dice una señora, padre, me dice, yo quiero hablar con usted, una doctora. Pero no me mande a callar, me dice. Yo quiero que me escuche. Yo quiero que hablemos, me dice. Quiero hacerle unas cuantas preguntas, me dice. No me mande a callar, me dice. Usted sabe que somos nosotros buenos amigos. Me dice, ¿los cristianos están en la verdad, sí o no? Me dice, porque yo estoy confundida, me dice. Si usted me dice la verdad, me dice, yo no me voy a convertir en su religión, me dice. Pero si no me dice, me dice, es capaz que lo haga, me dice. Y por miedo a no perderla, le digo, sí, ellos están en la verdad. ¡Aleluya! Y me dice, pero ¿por qué usted no enseña? Mira, hija, le digo, si yo enseño la verdad, a mí me descomulga. Tanto tiempo que yo estudié para sacerdote, y entonces, ¿de qué voy a vivir? Le digo. Tienes razón, padre, me dice. ¿Quiere decir que ellos están en la verdad? Sí, le digo, están en la verdad. ¡Aleluya! Pero te callas, no quiero que estés hablando ni que te vayas a convertir en protestante, le digo. No, no, no, eso era lo que yo quería saber, me dice. Yo me sentía tan... No, yo no sé si usted alguna vez en su vida haya pasado una vergüenza como la que yo pasé. Ese pastor me avergonzó. Me avergonzó. Bueno, dije yo, a mí no me queda otra que lo mande a matar. Lo voy a mandar a matar. Lo voy a mandar a matar. Porque allá se han dado casos. Mire, un sacerdote mató a un obispo que se llamaba Monseñor Gerardi. Eso fue un escándalo en el año 1997. Y búsquelo en internet y aparece. Y está preso. Y le soltó un perro y eso fue un escándalo. En El Salvador, para el tiempo de la guerra, mueren 5 sacerdotes jesuitas porque eran comunistas. Y muere el obispo. Lo descubrieron y eso aparece en internet y lo pueden buscar. Si yo le hablo de la historia de la Iglesia Católica, no terminamos. Dije yo entre mí nomás, yo sé qué voy a hacer, lo voy a mandar a matar a este hombre. Aquí no me queda otra que lo mande a matar. Le voy a pagar a un sicario para que lo mate. Porque yo me sentía avergonzado. Y eso es lo que voy a hacer. Porque muchas veces me quiso confrontar. Tal vez yo andaba en alguna tienda comprando y allí me aparecía también. No solamente es eso, pero yo estoy tratando de reducir este testimonio porque es muy largo. Una vez, yo celebraba una misa a las 5 de la mañana. El sacristán está tocando la campana y me salí para afuera. Y me salgo para afuera y veo en la pared de la iglesia un anuncio pegado ahí. ¿Quién pegó ese anuncio? Y me acerco, un afiche de los protestantes. Decía, gran campaña evangelística. Los días 8, 9 y 10 de octubre. Y tenía el sello del alcalde y del jefe de la policía. El alcalde, muy católico. Bueno, dije yo, ahora sí lo voy a ir a descomulgar. Ahora mismo. Allá no existen gobernadores ni senadores. Yo no sé si en este país hay senadores, pero allá no hay. Porque eso es un gasto que el gobierno ve. No es necesario. Entonces solamente hay alcaldes, diputados y presidente. Eso es lo que hay. Y el alcalde es todo, no sé si me entiende. Bueno, dije yo. Le digo, hijo, voy a ir a hacer un mandado del alcalde, agarro mi vehículo. ¿Para dónde va, padre? No, te callas. Comienza el rosario, ya vengo. Me voy. Le toco la puerta, eran las 5:15 de la mañana, un cuarto, como usted quiera llamarle. Allá el católico acostumbra hacerle homenaje al sacerdote, a besarle la mano. Alabado sea Dios, padrecito. Y le besa la mano. Y sale el alcalde y me dice, alabado sea Dios, padrecito. ¡Qué alabado sea Dios! ¡Ni que nada! Le digo. ¿Por qué tú, Leo, firmaste esta propaganda de protestante, Leo? Para que se lleve a cabo una campaña, Leo. Si no la mandas a cancelar, le digo, ¡te descomulgo! Y se me queda viendo. ¿Sabía usted una cosa, padre? Me dice, yo soy católico, me dice. Pero que para poder ser alcalde, me dice, necesité de 600.000 votos de los cristianos. Uno, me dice. Dos, me dice, yo no puedo mandar a cancelar, me dice, esa actividad. Porque estaría en contra de mi constitución, me dice. Y para poderlo hacer, eso tiene que pasar por lo menos 3 años, me dice. Desde la noche a la mañana. ¿Usted es abogado o qué es lo que le pasa? Me dice. Usted lo sabe muy bien. Si yo lo mando a cancelar, estoy en contra de mi constitución. Así que, aunque me descomulga, me dice, no la voy a mandar a cancelar. Le digo, estás descomulgado. Le digo, no te quiero ver jamás en la iglesia católica, ni vivo ni muerto. Le digo. Y doy la vuelta y ni lo saludé. Y me voy para donde el jefe de la policía. Y me sale el capitán católico, porque en la iglesia católica todo el mundo llega, el brujo, el hechicero, el santero, el purero, y todo el mundo es católico. Es lo que tremendo. El narcotraficante es católico también, todo el mundo. ¿Ah? El adúltero es católico, el hechicero, el fornicario, todo el mundo es católico. ¿Ah? Los bailarines, todo el mundo es católico. Es que tremendo. Y me voy donde el jefe de la policía. Capitán estaba ahí, me dice, alabado sea Dios, padre, que alabado sea Dios, ni que nada, le digo. Y ahí me dice, ¿por qué viene así, padre? Yo nunca lo he visto, me dice. Todavía pregunta, le digo, vea lo que dice este papel, le digo. Está firmado con tu firma, le digo. Y tiene el sello de la policía donde ustedes van a darle apoyo, le digo, a una actividad de protestante. Estoy luchando para que eso se mande a cancelar, sabiendo, le digo, que donde la van a celebrar es al frente de mi catedral, en la plaza, que allá no se le llama plaza, se le dice parque. ¿Han notado ustedes que toda catedral está al frente de una plaza? Y se me queda viendo. Y si no la mandas a cancelar, le digo, te descomulgo. Bueno, me dice, aunque me descomulgue, yo no puedo hacer nada, porque yo soy un trabajador del gobierno, me dice. Así que, haga lo que usted quiera hacer, me dice. Bueno, le digo, yo no respondo por lo que sucede ese día. En Guatemala, hay unos grupos que le dicen maras, que aquí ustedes le dicen pandilla. Pero no vayan a pensar ustedes que son gente, óyame, esa gente antes eran ex militares del ejército, que no sabían ni leer ni escribir y asesinaban. Una cosa terrible en Guatemala que no puedo decirlo ahora mismo en el tiempo de Luca. Entonces viene, y a la iglesia católica llegaba un líder de la Mara 18. Y mire, católico, con el cabello está por acá. Ahí estaba, estoy celebrando la misa, me fui a celebrar así la misa, mire, bien enojado. Di la Eucaristía, que es tremendo, ¿verdad? Es cosa seria. Y se enseña que la Eucaristía en la iglesia católica es el cuerpo de Cristo, mire qué tremendo. Aunque no es así. Yo enseñaba en la iglesia católica. Eso simboliza, amén. Y así enojado fui a celebrar la misa. Cuando yo termino de celebrar la misa, me quedo viendo y veo al jefe de la pandilla, como dicen ustedes. Le digo, hijo, no te vayas, quiero hablar contigo. Y se quedó. ¿Para qué soy bueno, padre? Me dice, necesito un favor tuyo, Leo. Dime, le digo, porque cuando él se confesaba, él me, en su pecado que estaba acusando, me decía, mire, yo esto y esto, lo otro, ¿verdad? Las maras, que cuánto tenía. Le digo, ¿cuántas maras que tú tienes? Le digo, son 5, padre, me dice. ¿Y cuántos integrantes hacen? Le digo, bueno, me dice, hacen 1300 las 5 maras, me dice. Necesito un favor tuyo, le digo. ¿Qué favor? Necesito, le digo, que el día que los protestantes van a celebrar una campaña, vea esto, le digo. Sí, me dice, lo he visto pegado en varios lugares, en los negocios, me dice. ¿Me vas a agarrar a ese pastor, le digo, del cuello de la camisa y me lo vas a arrastrar por lo menos unas 5 cuadras? No lo mates. Y si me meten a la cárcel, no, le digo, yo te saco. Y me lo vas a agarrar entre 4 hombres y me le vas hirtando hasta que por lo menos se le quiebre un hueso, le digo. Luego me vas a agarrar a la esposa de ese pastor, le digo. La vas a agarrar del cabello, le digo. Otro grupo, y que la arrastre de igual manera. Y a los líderes. Luego me vas a quebrar todos los aparatos que ellos andan. Vas a ser grupo de 15, de 20, porque tienes suficientes personas, le digo. Grupos de 15, grupos de 20, le digo, y van a quebrar todos esos instrumentos, y si se los pueden quebrar en la cabeza, quiébrenselo, le digo. Luego van a quebrar el alumbrado eléctrico, pero hasta que hayan hecho todo, le digo. Y luego yo voy a hablar con el jefe de la empresa de electricidad, Unión Fenosa, para que por lo menos, le digo, en unas 5 cuadras, incluyendo aquí mi catedral, no haya luz. Vamos a ver si es cierto que la van a hacer la campaña, le digo. Y le di la bendición como sacerdote. Comenzó él a preparar a la gente, pero también le di la orden que ofrendaran ellos. Ustedes van a ofrendar, ustedes vengan en calidad de amigos, dejen, establezcanse. Si tienen que aplaudir, háganlo. Si tienen que cantar con ellos, cántenlo. Yo le voy a decir a la hora que ustedes van a hacer eso. Cuando ellos pidan la ofrenda, le digo, después de la ofrenda, cuando ellos estén cantando, porque son buenos para pedir ofrenda, le digo. Entonces me lo van a agarrar cuando esté cantando y me lo van a arrastrar. Entonces viene, vea qué interesante, faltaban como 8 días. Yo dije, San Alejo, porque cada santo, miren, la iglesia católica tiene su función. San Alejo, aleja a esa gente. Santa Lucía, abogada de los ciegos, también póngale una venda, para que no puedan venir. Y más bien lo que hicieron fue poner un anuncio por la radio y andar con una publicidad, gran campaña evangelística los días 8, 9 y 10 de octubre. Bueno, dije yo, les di a los católicos, ese día no me vengan el 8 a misa. ¿Por qué, padre? Yo les expliqué en una misa. No vengan, porque yo a las 6, mire, justamente tenía que celebrar la misa donde iban a estar ellos también, porque allá a las 6 comienzan las actividades. Se llega el momento de la actividad desde temprano. Ese pastor rentó aparatos, no sé si como dicen por acá, bocinas, dicen. Y óyame, aquello estaba lleno, aquella plaza, haciendo prueba de sonido. Dije yo, ahí están esos demonios. Mi casa cural es la casa donde el sacerdote vive, no sé si me entienden. Está pegada a la catedral. Yo solo poniéndoles cuidado por una ventana. Llegó las 6 de la tarde. Y comenzaron a llegar esta gente. Y comenzaron a llegar cristianos. Y ya comenzaron al culto y eso estaba lleno. Bien ordenado. Grupos de 15, de 20, de 10. Para desempeñar su función cada grupo. Con armas blancas y con revólver. De toda marca. 38, 357, 380. Imagínense las armas que andaban. Y vea qué ignorancia. Uno hay que tener el Espíritu Santo, que es el que da testimonio. La persona que estaba dirigiendo decía, Dios bendiga a los amigos que son el adorno de la iglesia. Y yo decía, si supiera que los van a dejar bien adornado a golpe. Y comenzó aquella actividad y comenzaron a brincar y todo lo que se hace en iglesia. Cuando estaban pidiendo la ofrenda, comenzaron a cantar aquel cántico que no se me olvida, no me lo sé todo, porque yo soy nuevo a estar en el Evangelio. No es con espada ni con ejército. Cantaban ese cántico que dice, no es con espada ni con ejército, cuando agarraron al pastor, mire, y ahí lo llevaban de arrastra. Y como allá están calientes, cuéntale, que va a usar, saca una persona, ¿cómo le dicen ustedes esto? Sí. Y el pastor solo gritaba. Y le iban dando, mire, él mismo lo iba arrastrando y entre cuatro le iban dando. Y ahí llevaban a la esposa del pastor. Lo que yo no sabía era que ella estaba embarazada, tenía 3 meses de embarazo. Y la gente se quería meter y ellos disparaban. Y yo me gozaba. Yo me reía de adentro, por lo que nos divide era una calle por medio. Y al otro lado la plaza. Y yo riéndome.
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0: Son las 12:55.
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0: Es la 1:04.
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1: Es la 1:10.
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0: Es la 1:23.
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1: Es la 1:30.

Razones tuvo Pablo cuando dijo en Gálatas 2:19-20: porque yo por la ley soy muerto para la ley, a fin de vivir para Cristo. Con Cristo estoy juntamente crucificado, y ya no vivo yo, mas Cristo vive en mí. Gloria al Señor.

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0: nosotros.
1: Es la una, con 40 minutos.
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0: Es la 1:54.
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0: Es la 1:54.

0: Son las 2:09.
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1: Son las 2:26.

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1: Son las 2:31.
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1: Son las 2:37.

0: Son las 2:44.
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0: Son las 2:44.

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1: Son las 2:49.
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0: Son las 3:09.
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1: Son las 3 y 18 minutos.
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0: Son las 3 y 26 minutos.
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0: Son las 3:43.
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0: El Espíritu del Señor está sobre mí, por cuanto me ha ungido para dar buenas nuevas a los pobres. Me ha enviado a sanar a los quebrantados de corazón, a pregonar libertad a los cautivos y vista a los ciegos, a poner en libertad a los oprimidos, a predicar el año agradable del Señor. Lucas 4:18. 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

Estuvimos predicando esta mañana y este mediodía en Corona Queens, y cayó la unción del Espíritu Santo y no nos queríamos ir del lugar. Antes de terminar de predicar, el Señor nos ministró y dijo que las peticiones que los hermanos habían pedido en ese momento, algunas iban a ser contestadas inmediatamente. Cuando terminamos el culto, vino una hermana llorando, no podía hablar de la alegría y del llanto. Y dijo: hermano Bogdan, yo le dije al Señor que yo quería que mi esposo se convirtiese. Y dice: mire dónde está mi esposo. Estaba en el altar llorando, entregando su corazón a Cristo. Al ratito viene otra hermana llorando y no podía hablar. Dice: hermano, yo le pedí al Señor que mi mamá, si era la voluntad de Dios, que mi mamá viniese al segundo culto. Ella hace 8 años que no viene a la iglesia. Dice: y cuando le pedí al Señor y comenzó el otro culto, vi entrar a mi mamá por la puerta. ¿Cuántos alaban a Dios? Y yo creo que en esta noche el Señor va a hacer milagros. Que en esta noche el Señor va a contestar muchas peticiones. ¿Cuántos lo creen? Aleluya, yo lo creo. Yo estoy predicando a un Cristo que todo lo puede. A un Cristo poderoso. Vamos a abrir nuestras Biblias. Gloria a Dios. Saludamos a todos los amigos y visitas que están con nosotros en esta tarde. Yo no me siento visita porque estoy en la casa de Dios. Amén. Y la casa de Dios es mi casa también. Amén. Nadie es visita en la casa del Padre. Gloria a Dios. También puede ser, amigo mío, su casa desde hoy. Isaías capítulo 54. Quiero compartir con ustedes dos versículos de la palabra de Dios. En este capítulo, exactamente el versículo 2 y el versículo 3. Yo tengo la versión antigua, quizás diferirá un poco de la suya, pero el concepto es el mismo. Dice así la palabra del Señor, y la leemos en el glorioso nombre de nuestro Señor Jesucristo. Ensancha el sitio de tu cabaña y las cortinas de tus tiendas sean extendidas. No seas escasa. Alarga tus cuerdas y fortifica tus estacas, porque a la mano derecha y a la mano izquierda has de crecer, y tu simiente heredará gentes y habitarás las ciudades asolada. Inclinemos nuestro rostro, por favor. Padre amado, Padre bueno, vengo delante de tu presencia en esta noche, primeramente con un espíritu agradecido, Señor, porque tú eres bueno y para siempre es tu misericordia. Señor, hemos venido con la disposición de escuchar tu palabra, de alimentarnos de ella. Señor, tú conoces la necesidad de cada uno de nosotros. Señor, que tu palabra corra en medio de tu pueblo y tu nombre sea glorificado. Ato todo espíritu adverso a tu palabra. Todo espíritu de cansancio lo ato en el nombre de Jesús. Todo espíritu que sea contra tu voluntad es atado en este momento. Señor, que nuestro pensamiento, nuestro corazón, todos nuestros sentidos, Señor, estén atentos a tu palabra. En el nombre de Jesucristo,
te alabamos y te glorificamos. Amén, amén, amén. Pueden sentarse, hermanos. Gloria a Dios. El salmista, en uno de los salmos, el Salmo 119 exactamente, dice: maravillosos son tus testimonios, por tanto los he guardado en mi corazón. Nuestra vida de cristianos abundan los testimonios. Y yo en esta noche quiero compartir una experiencia que he tenido en mi vida ministerial y pastoral. Una experiencia que cambió la forma de ver la obra de Dios. Una experiencia que me enseñó. Una experiencia que me hizo ver que muchas veces nosotros, siendo ministros e hijos de Dios, le hacemos más caso a la realidad adversa que nos rodea que a la visión que Dios nos ha dado. En el año 1990, cuando cayó el comunismo, la iglesia en Rusia, y no solamente en Rusia, en Bielorrusia, Ucrania, ha tenido un avivamiento como nunca antes hemos tenido. Imagínese una congregación de 20 personas por 30, 40, 50 años, en pocos meses llegó a tener 200 personas. Los que tenían 100 miembros, en pocos meses llegaron a tener 1000 miembros. Los que tenían 200 miembros, en pocos meses llegaron a tener miles de miembros. Es decir, que la iglesia ha comenzado a recibir gente nueva constantemente todos los días. Y pastores acostumbrados a pastorear pocas personas, tenían miles de personas que pastorear. Eso nosotros lo llamamos un grande problema de crecimiento. Y cuando usted va a cualquier ciudad y usted hace una campaña evangelística, en 2 días se convierte en 1000 personas, 2000 personas. Y el grande problema que nosotros teníamos y tenemos hasta el día de hoy es que hay muchos hermanos, pero pocos pastores. De tal forma que nosotros los domingos tenemos que arreglarnos para ubicarnos, los pastores que somos, para predicar en varias congregaciones. A mí me tocó por más de 2 años predicar los domingos 9 veces. Por eso hoy predico, esta es la tercera vez que predico hoy, pero me siento descansadito, hermanos. Usted sabe que cuando más predica, menos se cansa. Y cuando menos predica, más se cansa. Aleluya. Y nosotros nos organizábamos por zonas, porque Moscú no solamente es la ciudad que quizás los turistas ven, sino está la grande periferia y las grandes ciudades que rodean a la ciudad de Moscú. Entonces nos organizamos de tal manera que a mí me toca una iglesia, después viajo a otra iglesia, después viajo a otra iglesia, otra iglesia, otra iglesia, así hasta que llega la última iglesia. El primer culto se comienza a las 7 de la mañana y el último culto termina a las 10 de la noche. Y entonces yo estaba en un domingo predicando mi cuarto culto, era la tarde. Estábamos haciendo el culto en un estadio, no sé cómo le dicen, baloncesto, ¿no? En un estadio de baloncesto. Y estábamos haciendo el culto cuando viene un pastor a hablar conmigo, un pastor amigo mío, que ese pastor vivía como a 300 millas del lugar donde estábamos nosotros. Y me dice: hermano Bogdan, yo vengo a invitarlo a predicar a una iglesia. Y yo le dije: hermano, ¿para cuándo? ¿Qué día? Me dice: no, hermano, tiene que ser hoy. Y yo le dije: hermano, hoy yo termino a las 10 de la noche, si terminamos. Y me dice el pastor: hermano, yo lo espero. Yo quiero que usted venga a predicar esta noche. Me dice: usted sabe que yo vivo bien lejos. Yo le digo: sí, yo sé que usted vive bien lejos. Dice: bueno, yo una vez al mes,
Una vez al mes vengo a predicarle a esta congregación que estaba en el medio de un campo. Dice, porque esta congregación hace 3 años que no tiene pastor. No tiene nadie que les predique. Y los últimos y los únicos cultos que ellos tienen son cultos de oración. Acuérdense de eso. Los únicos cultos que tienen es oración. Lunes, oración. Martes, oración. Miércoles, oración. Jueves, oración. Viernes, oración. Sábado, oración. Y domingo, oración. Y dice, y yo vengo una vez al mes a predicarles. Y yo quiero que usted predique esta noche. Yo le dije, hermano, si usted me espera, cuando termino, vamos ahí. Hermano, yo terminé a las 10. El hermano estaba con su automóvil y fuimos. Y llegamos a las 10:40, en medio del campo, una casa. Tenía un sótano la casa, un sótano grande como esta plataforma. Cuando entramos, toda la congregación, ni uno se había ido. Nos estaban esperando con los brazos abiertos. Todos diciendo, gracias porque vienen a ministrarnos. Gracias porque tenemos el privilegio de escuchar la palabra de Dios. Déjeme decirle que el culto comenzaba a las 6. Y eran 10:40 y nadie se había ido. Terminé de predicar y cuando terminé de predicar yo sentí algo en mi espíritu. Y les dije, hermanos, ustedes hace varios años que no tienen pastor. Y ellos me dijeron, amén. ¿Qué les parece? Les dije, mientras le conseguimos a alguien para pastorear, yo les pastoreo. Y todos dijeron, amén, gloria a Dios. Entonces quedamos que yo los iba a pastorear y que los cultos se realizarían todos los domingos a las 10 de la noche. Ellos tendrían 6 cultos de oración y 1 de predicación. Aleluya. Y todos contentos. Déjeme decirle algo, un poquitito de esta congregación. ¿Sabe qué? Esta congregación no era como las otras de miles de miembros. Esta congregación solamente tenía 6 hermanos. 6. Y otra cosa muy particular, que el más joven de ellos tenía 85 años. Aleluya. Jóvenes. Y el más anciano tenía tantos años que él no sabía cuántos años tenía. Y yo dije, lo más fácil de todo es pastorear a estos viejitos. Aleluya. Hermanos, recuerde, yo todos los domingos tenía que predicar 9 veces. Me levantaba como a las 5 de la mañana y cuando llegaba a las 10 de la noche ni el nombre me acordaba yo. Y llegaba, les predicaba 15 minutos y me iba. Iba el otro domingo, les predicaba 15, 20 minutos y me iba. Tercer domingo les prediqué y me fui. El cuarto domingo me estoy yendo cuando uno de los viejitos me para y me dice, pastor, un momentito, quiero hablar con usted. Yo le dije, ¿qué sucede? Dice, quiero decirle en nombre de la congregación que nosotros, esta congregación, su congregación, queremos construir un templo. Aleluya. Yo le dije amén y me fui. Al otro domingo, 2 hermanos vienen y me hablan y me dicen, pastor, queremos anunciarle que nosotros queremos construir un templo. Aleluya. Yo le dije amén y me fui. Y cuando iba regresando yo comencé a pensar y dije, pero ¿para qué estos viejitos quieren un templo? Y comencé a ver la realidad. La realidad decía que eran 6 primero, 6. Segundo, que eran muy viejitos, ninguno trabajaba. Dentro de poco se iban a ir con el Señor. Y tercero, la tesorería estaba bajo cero. Y después había una realidad.
Usted no va a construir templos donde hay 6 personas. Usted construye templos donde hay miles de personas, ¿verdad, hermano Mena? Eso es lo que pensamos nosotros. Si yo le digo a los pastores, mire, voy a construir un templo en medio del campo donde hay 6 viejitos, me dice, hermano Bogdan, ¿qué le estará pasando a usted? Si hay otros lugares para construir templos. Pero yo, hermanos, con mucho cuidado, porque hay que tener cuidado como uno trata a los hermanos, ¿verdad, hermano Mena? Porque uno puede decir algo y lastimarlo. Entonces yo digo, Señor, yo no quiero que ellos se entusiasmen tanto, quiero que se olviden de esa idea que ellos tienen. Pero al otro domingo termino de predicar y los 6 viejitos vienen a hablarme. Yo cuando los veo llegar, los veo que vienen con cara de pocos amigos. Aleluya. Y entonces le pregunto, ¿qué pasa? Me dice, pastor, queremos anunciarle nuevamente que nosotros queremos construir un templo. Entonces yo le dije, mire, hermanos, yo no quería decirles nada, pero yo voy a tener que ser sincero con ustedes. Ustedes no necesitan templo. Ustedes en el templo que tienen aquí, ustedes pueden correr, pueden danzar, pueden hacer lo que quieran. Primero, que ustedes son 6. Segundo, que dentro de poquitito tiempo se van con el Señor. Aleluya. Digo, y tercero, como dice el puertorriqueño, no hay chavos. Aleluya. Y entonces le dije, tomé, digamos, mi autoridad pastoral y le dije, como pastor, les digo que este tema no se hable más en esta congregación. Mi última palabra es, ustedes no necesitan un templo. Asunto terminado. Agarré mi Biblia, mi sobre todo, y salgo, me estoy yendo. Y cuando me estoy yendo, uno de los viejitos dice, pastor, usted está muy equivocado. Yo le dije, ¿qué? Y los otros 5, sí, usted está muy equivocado. Y yo dije, ¿cómo? Sí, usted está muy equivocado. Digo, entonces yo, hermano, sonriendo, le digo, díganme en qué estoy equivocado. Y los viejitos me dijeron, pastor, usted está equivocado porque el templo que nosotros queremos construir no es para nosotros. El templo que nosotros queremos es para aquellos que vendrán después de nosotros. ¡Aleluya! ¿Sabe cómo se llama eso? Como la radio, visión. ¡Aleluya! ¿Sabe, hermano? Yo no sé aquí, pero en muchas iglesias hay un grande problema. Los cristianos piensan solamente en ellos. Señor, bendíceme a mí. Señor, prospérame a mí. Señor, háblame a mí. Señor, úsame a mí. Señor, a mí. Señor, a mí. Pero déjeme decirle, un cristiano con visión, un cristiano espiritual, es aquel que deja de pensar un poquito en él para pensar en los demás. ¡Aleluya! ¡Gloria a Dios! Y cuando estos viejitos me dijeron eso, déjeme decirle, me taparon la boca. ¿Qué podía contestarles yo? ¿Qué podía decirles yo? Todo lo que yo podía decirles era para desanimarlos. Y déjeme decirle, antes que usted y yo digamos algo al hermano para desanimarlo, mejor callémonos la boca. Porque déjeme decirle, muchas veces cuando pensamos hacer algo para la obra del Señor, los primeros que nos desaniman no es el diablo, sino son los mismos hermanos. Se terminaron los amenes. Usted dice, vamos a hacer esto, y ya salen los hermanos, no pueden. No se puede, hermano. No se puede. No se puede. Hay que cambiarles el apellido, hay que ponerle hermano, no se puede. ¡Aleluya! Hermano, todo lo que nosotros digamos tiene que ser de bendición. ¡Aleluya! Y yo me callé la boca. No podía decir nada. Y me fui preocupado. El lunes, nosotros acostumbramos los lunes a tener reunión de pastores.
Nos reunimos pastores de diferentes lugares, pastores que viajan hasta 5 horas en tren para estar los lunes en oración y ayuno, y la última hora la dedicamos solamente a hablar asuntos o problemas. Entonces yo en la última hora me paré delante de los pastores, le dije: hermano, yo tengo un problema. Y les conté el problema de los viejitos. Y un pastor amigo mío me dice: hermano Bogdan, yo le voy a dar la solución. ¿Sabe qué? Tómese medio día y vaya a visitarlos uno por uno. Y persuádalos uno por uno que se quiten esa idea loca de construir un templo. Y yo le dije: buena idea. El martes me fui a la casa del primer viejito. Llegué, golpeé la puerta, nadie abrió. Y cuando me estaba yendo a la casa del otro que vivía cerca, yo escucho unos golpes detrás de la casa. El viejito, el hermano Iván, estaba 90 años, escúcheme, no 15, no 20, no 30, no 40, 90, sentado, en sus manos el cincel, el martillo y una piedra. Y ahí estaba el hermano Iván trabajando la piedra. Yo estuve como 20 minutos mirándolo. Él trabajaba, cuando terminaba una parte de la piedra, la levantaba, la acariciaba, se sonreía y seguía trabajando con amor, con cariño, con afecto. Cuando terminó de trabajar esa piedra con sumo cuidado, la puso al lado de una montaña de piedras ya trabajadas. Y con el mismo entusiasmo tomó otra piedra y la comenzó a trabajar. Fue ese momento que yo le digo al hermano: hermano, Dios le bendiga. Y él me mira y se alegra porque la primera vez que yo lo iba a visitar. Y cuando él viene a abrazarme, yo miro sus manos. Sus manos estaban ásperas, cortadas, con callos, lastimadas de tanto trabajar la piedra. Mi primera pregunta como pastor preocupado, le dije: hermano, ¿usted tiene necesidad económica? Y él sonriendo me dice: niet, no. Digo: ¿hace cuánto que usted hace ese trabajo? Dice: hermano, hace más de 3 años. ¿Desde qué hora a qué hora? Desde bien temprano hasta la hora de ir al culto, me dice. Digo: hermano, entonces, ¿por qué usted, si usted tiene 90 años, ¿para qué hace ese trabajo tan rudo por 3 años todos los días? Y sonriendo me dice: hermano, las piedras que yo estoy trabajando son las piedras que vamos a poner en el altar de la iglesia que Dios nos va a dar. ¡Aleluya! ¡Oh, aleluya! Hermano, y el viejito me dice: ¿a qué vino, pastor? Y yo le dije: a nada. ¡Otra vez me tapó la boca! A ver, hermano, hay hermanos que necesitan abogados, porque, ay, hermano, hablaron esto de mí, hermano, dijeron esto de mí, y se viven defendiendo. Son más abogados que cristianos. Aleluya. Hermano, si usted quiere taparle la boca a la gente, haga la voluntad de Dios. Aleluya. Y cuando usted haga la voluntad de Dios, llegará el momento que se tendrá que callar la boca, o Dios lo va a hacer callar a ellos. ¡Aleluya! ¡Gloria a Dios! Déjeme decirle que siempre cuando usted haga algo para la obra del Señor, muchos van a hablar. ¡Aleluya! Y yo, hermano, me callé la boca. Salí y el plan que tenía de ir a la casa del otro 5, lo dije: no, no voy, que voy a ir. Con uno me bastó. Pero hermanos, cuando yo regresaba, yo comencé a llorar. Me conmovió este anciano, hermano Iván me conmovió. ¿Y sabe qué? Él me hizo recordar cuando el pueblo de Israel estaba construyendo casas a Jehová. Dice la Biblia que cuando estaban haciendo el templo a Jehová, dice que ninguna piedra era puesta en el muro, en su estado original, sino que cada piedra, antes de ser puesta en el muro, tenía que ser trabajada y labrada en el monte. Hermano y amigo que nos escuchan esta tarde, nadie, pero nadie, puede formar parte de la iglesia
sin antes no es labrado y trabajado por el Espíritu Santo de Dios. ¡Aleluya! Y hermano, si un ser humano como nosotros es capaz de trabajar con tanto amor, con tanto cariño, con tanto afecto una piedra, ¿cuánto más Dios trabaja con cada uno de nosotros? ¡Aleluya! ¡Gloria a Dios! ¡Aleluya! Este viejito, el hermano Iván, trabajaba la piedra. Había otro. Usted quizás no sabe, pero en Rusia y los países cerca de Rusia, el fruto más conocido es el manzano. Como para el puertorriqueño el plátano, para el ruso el manzano. Usted come manzana a la tarde, manzana, hasta tostones de manzana come. ¡Aleluya! Y entonces, este hermano tenía una plantación de manzanos. Y él sabe lo que hacía. Recogía las mejores manzanas en la semana, la ponía en un cesto y el sábado iba a la plaza del mercado a venderlas. A veces necesitaba 3-4 horas para vender las manzanas. Pero dice él que ese sábado descendió de su casa al pueblo con el cesto, 90 años estoy hablando. Llegó a la plaza, puso su cesto ahí donde estaba la gente vendiendo y en 15 minutos le compraron todas las manzanas. Él, el campesino ruso, el jíbaro ruso, usa el pañuelo para guardar el dinero. Es decir que él puso el dinero adentro, le hizo 4 codos, hizo así y se lo metió aquí. Alabando a Dios y diciendo gracias Señor por el buen trabajo que tuve ese día. Pero él dice que cuando él iba cruzando la plaza, se detiene delante de un edificio. Quizás a usted le pasó muchas veces que usted pasa por un lugar y nunca lo ve. Y un día se detiene y dice, pero estaba este edificio aquí. Bueno, el viejito se detuvo y comenzó a ver un edificio de un bloque de ancho. Y lo ve. Y dice que la curiosidad hace que él abra la ventana y lo mire, hermanos, y había más o menos como más de 2.500 butacas. Era el teatro del pueblo, que estaba cerrado. Y él se aleja un poco más, lo ve desde más lejos y ve un cartel que dice, se vende. ¡Aleluya! ¡Aleluya! Y entonces, inmediatamente, ¿sabe qué? Llama a los 5 hermanos de la congregación. Y los 6, cuando miraron el edificio, dijeron, amén, este es el lugar que Dios tiene para nosotros. ¡Aleluya! El que vivía más cerca fue y trajo una lata de aceite de oliva. Cuando trajeron la lata de oliva, dieron vuelta al edificio, se pusieron de rodillas y la multitud ahí estaba mirando, ¿qué estarán haciendo estos locos? Pero ellos ungieron el edificio con aceite, pusieron sus manos y dijeron, Señor, declaramos este edificio nuestro en el nombre de Jesús. ¡Aleluya! ¡Gloria a Dios! Eso fue el sábado. El domingo yo voy a predicar. 10 de la noche llego y cuando llego yo veo a los 6 viejitos que están raros. Digo, ¿qué está pasando aquí? Termino de predicar y los 6 vienen a hablarme y me dice, pastor, tenemos una noticia para usted. Digo, ¿qué pasó? Dios nos mostró el lugar que nos va a entregar. Ah, yo dije, qué bueno. Dios le bendiga y me iba ahí. No, dice, pastor, usted es el pastor y usted tiene que verlo. Yo le digo, sí, entonces le mostró el lugar. Y entonces por un momento, hermanos, yo pensé, habrán encontrado un localcito para 100 personas. El problema no es tan grande como yo estaba pensando. Y entonces los viejitos dicen, no, pastor, usted tiene que ir a verlo esta noche. Hermanos,
salimos a la 1 de la mañana, llegamos. Yo medio dormido. Cuando llegamos, yo le digo, ¿dónde está el localcito? Y el ovejito dice, ¿qué localcito, pastor? Es esto. Cuando yo miro el teatro, me callé la boca. Había aprendido a callarme la boca. ¡Aleluya! ¡Gloria a Dios! Mientras otros se preparan para hablar, estudian para hablar mejor, unos estudian para callarse la boca, hermano. ¡Aleluya! Y yo, hermano, por 5 minutos cerré mis ojos y me imaginé los 6 viejitos y yo predicando en ese templazo. Es algo deprimente. 7 en un lugar que entran 3,000 personas, hermano. Pero yo no dije nada. Hermanos, quiero decirles esto. Yo en el Evangelio he aprendido algo. ¿Sabe qué? Que en el Evangelio solamente una cosa es gratuita. Y eso es la salvación. Por las bendiciones tenemos que llorar. Por las bendiciones tenemos que sacrificarnos. Hay muchos cristianos que usted lo ve en la iglesia, sentaditos, y levanta la mano, Señor, bendíceme. Señor, bendíceme. Usted no sabe si es derecho y zurdo, porque levantan las dos un día a uno. Aleluya. Hermano, yo le aconsejo que mejor se acueste, porque sentado se va a cansar. Cuando usted quiere la bendición de Dios, tiene que luchar por esa bendición. ¡Aleluya! Mire, hermano, la situación es la siguiente. Una congregación estaban viendo la visión y el pastor estaba viendo la realidad, como muchos pastores en el tiempo de hoy. Miramos más la realidad que la visión. Hermanos, yo estoy convencido que estoy en esta noche hablándoles a personas, a seres humanos, a mujeres y a hombres con sueños. Yo sé que si yo le preguntaría a cada uno de ustedes, ustedes tienen sueños en la familia, en el hogar, en lo económico, en lo sentimental. Todos tenemos sueños y metas que queremos lograr. Quizás aquí hay hermanas que pasan por un lugar y ven una casa con el cartel "se vende". Ay, y dicen, sí, esta casa sería mía. Ya las cortinas le están poniendo. ¿Verdad que sí? Pero ¿sabe qué? Muchas veces los sueños que tenemos se enfrentan a la realidad. Y la realidad casi siempre es adversa. La realidad dice que para usted comprarse esa casita, su esposo tiene que trabajar 80 horas al día. ¿Cuánto me están entendiendo? Pero deje decirme a usted que hay dos alternativas. Que la realidad adversa venza el sueño que usted tiene, o el sueño destruya la realidad en el nombre de Jesús. ¡Aleluya! ¡Gloria a Dios! Muchos cristianos se dejan vencer por la realidad adversa, porque ponen su vista en la realidad adversa. Pero si ponemos la vista en Jesús, derrotamos esa realidad.

viven bien así. Pero muchas veces vemos hermanos que usted los ve llorando, los ve esforzados, los ve sacrificados, y esos hermanos hacen todo lo posible para lograr una meta y se quedan en la mitad del camino. Dice, Señor, pero yo hice todo lo posible para lograr esto, ¿y qué pasa? ¿Sabe qué? En ese momento, cuando usted piensa que ya no hay más solución, que usted no tiene más fuerza, que esto no sigue adelante, es en ese momento que viene la mano de Dios, lo toma y lo lleva a la meta. Pero antes, Dios quiere ver su esfuerzo. Dios quiere ver sus lágrimas. Dios quiere ver cuánto a usted le es importante esa petición que usted tiene delante de Él. Y mientras los viejitos tenían esa visión, aquí en Estados Unidos, un país de migrantes, había en la ciudad de Buffalo, creo que es en New York, ¿verdad? En el estado de New York. En Buffalo había un ruso de 63 años de edad. Este ruso a los 23 años había emigrado como muchos rusos por la guerra, por la hambre y por la represión que había en esos años. Y ese hombre llegó a Búfalo, aprendió el inglés, aprendió las costumbres americanas, vivió toda su vida. A los 83 años seguía trabajando, sacando nieve de los umbrales de la puerta. Por 60 años no regresó a su país. Dice él que una noche él regresaba a su hogar después de trabajar y que el Espíritu Santo le habla y le dice, prepárate porque te vas con Dios. Hermano, ¿sabe escuchar eso usted? ¿Cuántos quieren escuchar eso? Hay algunos que dicen, no, quiero quedarme un poquito más. Después de las vacaciones, Señor, tanto tiempo que esperamos para ir a Disney World y ahora que venga el Señor. Aleluya. Aleluya. Hermano, bienaventurado el hombre y la mujer que pueda escuchar la voz de Dios llamándolo a su presencia. Aleluya. Hermano, esto es solo una basura. Aquí no hay nada de bueno. Lo bueno está ahí arriba con Dios. Aleluya. Aleluya. El hermano comenzó a temblar, llegó a la casa, no comió. ¿Quién va a comer con esa noticia? Se acostó a dormir, no durmió. ¿Quién va a dormir con esa noticia? Y entonces él comenzó a pensar en la noche y dijo, Señor, ya que tú me estás llamando, yo quiero pasar mis últimos días en mi tierra. Hermano, si Dios lo llamaría a usted, hermano Mena, ¿dónde quería pasar su último día? No me diga Venezuela. La miró la hermana Beatriz. ¿Dónde quería pasar? Acá en la iglesia. Bueno, pero la mayoría diría, Señor, quiero pasar mis últimos días en mi tierra. Cuando lo sepan en Manatí, hermano. Aleluya. Es decir, hermano, ¿sabe qué? Los emigrantes, aunque estén mejor en otro país, pero parte de su corazoncito, ¿dónde lo tiene? En su tierra. ¿Amén? En su tierra. Y él dijo, Señor, yo quiero regresar a mi país. No tenía familia. Dijo, Señor, yo me acuerdo de los jóvenes de la iglesia. No sé qué serán de ellos. Quizás se habrán muerto. Quizás estarán en otro lugar. Pero él envió un telegrama por fe al pueblo donde él había nacido, a ver si alguien estaba de ese tiempo. Preparó todas sus cosas, llegó a New York, tomó el vuelo de Aeroflot, llegó a Moscú, de Moscú en la estación tomó el tren y se fue a la misma, llegó a la misma estación que 60 años atrás se había ido. Imagínense, después de 60 años regresaba a su pueblo. Y cuando él llega a la estación en el mismo andén de tren, ahí están 6 viejitos esperándolo. ¡Aleluya! ¡Se abrazaron después de 60 años! ¡Aleluya! ¡Se lloraron! ¡Aleluya! Y los viejitos le dijeron, ¡gloria a Dios!

0: más en la congregación. Hermano, alégrese cuando el Señor añade uno a la congregación. ¡Aleluya! ¡Gloria a Dios! Eso fue un lunes. Mientras el viejito llegaba a la estación de tren, yo estaba en otra ciudad en la reunión de pastores. Y cuando estoy en la reunión de pastores, el mismo hermano que me llevó a predicar la primera vez de los viejitos, dice: hermano Bogdan, yo quiero hablar con usted. Yo le dije: ¿qué pasa? Algo de los viejitos, ¿verdad? Me dice: sí. Dice: mire, usted el jueves a tal hora, en tal dirección, en tal oficina, con tal señor, usted tiene una entrevista. Dije: yo no tengo ninguna entrevista con nadie. Dice: ¿sabe? El problema es que los viejitos hicieron una entrevista con el dueño del teatro para comprarlo. ¡Aleluya! Dice: pero hay un grande problema. El dueño del teatro no les cree nada y quiere hablar con el pastor. Y yo le dije: ¿cómo les va a creer? Si yo, que soy el pastor, no les creo tampoco. ¡Aleluya! ¡Aleluya! Hermano, ustedes se ríen. Imagínense que el hermano Mena se levanta ahora y dice: hermano, no vamos a hacer culto más. Aquí vamos a hacer culto en el estadio de los Gigantes, en New Jersey. ¿Qué dicen ustedes? ¿Qué? No, sean sinceros. Alguno dice: amén, amén. Mire, siempre tenemos que escuchar la voz de la esposa. Claro, mira, ¿qué le, hermano Mena, pero usted se siente bien? ¿Sabe lo que diríamos la mayoría? ¿Está loco el hermano Mena? ¿Verdad? El primero que dice que está loco es el tesorero. ¡Aleluya! Hermanos, yo como pastor sabía que no había dinero, y déjeme decirle, hasta el día de hoy, los templos se construyen y se hacen o se compran ¿con qué? Con dinero. Usted no puede ir con la pandereta. No, o hablando en lengua. Si usted habla en lengua, todavía le aumentan. ¡Aleluya! Yo no sé, pero los pentecostales siempre nos aumentan. Hermano, y yo preocupado. El jueves llego, enojado. Cuando llego, la secretaria me hace pasar a la oficina de conferencia. Ahí están los viejitos. Y cuando yo voy a reprenderlos, me dicen: pastor, una noticia. Tenemos un miembro más en la congregación. Y me lo presentaron. Y yo, cuando lo abrazaba, digo: señor, ¿será igual que ellos? ¡Aleluya! ¡Gloria a Dios! Y cuando lo estoy por reprender, llega el dueño del teatro. Un hombre, hermano, más alto que yo, nos hace sentar y comienza a hablar. Aquí bailó el ballet Bolshoi. Aquí la reina tanto estuvo aquí. Aquí la sinfónica de Moscú estuvo aquí. Y comenzó a hablar las pinturas que tenía. Y comenzó a hablar. Y yo, cuando él hablaba, digo: cuando yo le diga que no tengo dinero. ¡Aleluya! ¡Gloria a Dios! Cuando le diga que no tengo dinero, este hombre se va a enojar. Y hermanos, a un cierto momento el hombre, después de 2 horas de hablar y yo de sufrir, se dice: bueno, y siempre dicen lo mismo, por ser ustedes. Y me dijo el precio, se lo voy a decir en dólares para que usted sepa y tome conciencia. Y dice: por ser ustedes, les voy a cobrar $500,000. Mire, en Rusia cualquier propiedad, cualquier edificio, más o menos hasta 50, 60, 70 mil dólares. Imagine eso, $500,000, lo grande que es. Un bloque de largo. Y yo, cuando me dijo $500,000, hermano, yo comencé a temblar. Y él me vio y se dio cuenta y dice: pastor, no se da problema, lo van a pagar en cuotas. Hermano, en cuotas o al contado era imposible. Pero esa actitud me alegró, la actitud del dueño del teatro me alegró. Pero cuando me estaba calmando, escucho a un hermano que golpea la mesa y dice, ¡Niet! ¡No! Si lo compramos, lo compramos al contado. Yo dije, 90 años más 50, a los 140 le quito la disciplina. ¡Aleluya! Iba a ser el primer cristiano que se iba a ir al milenio en disciplina. ¡Aleluya! Hermano, y llegó el momento. De todo lo que Dios me ha dado en toda la vida, de todo mi trabajo, de todos mis ahorros, de todo lo que tengo, todo lo que Dios me ha dado, yo tengo el privilegio en este día de dárselo todo, todo, todo a la obra de Dios. Y sacó un pañuelo. Aleluya. Aleluya. Y cuando abrió el pañuelo había rubros y copeques. Hermano, déjeme decirle, yo no sé si usted alguna vez, o hermano Mena, los pastores que están aquí, vieron a un cristiano dar todo. Yo estoy acostumbrado a ver mucho de lo que le sobra, pero no todo. Aleluya. Dio todo lo que tenía. Como dice el puertorriqueño, se quedó pelado. Hermano, Dios ama a esa gente. Dios ansía a esa gente. Aleluya. El segundo se levantó y dijo lo mismo. El tercero se levantó y dijo lo mismo. El cuarto se levantó y dijo lo mismo. El quinto se levantó y dijo lo mismo. El sexto se levantó y dijo lo mismo. Los seis, toda la congregación, dieron todo lo que tenían. Aleluya. Hermano, comenzamos a contar el dinero, no alcanzó ni para el 3% del enganche. ¿Tú sabes? Y hermano, yo ahí muchas veces nosotros entramos como en conflicto con Dios. Y yo le digo, Señor, ¿por qué tú permitiste esto? ¿Por qué estás permitiendo? Ellos están dando todo lo que tienen. Todo, todo. ¿Y por qué tú permites que se pase esta situación? Y cuando yo estaba preguntándole a Dios, el viejito que vino de Búfalo me dice, pastor, ¿puedo hablar? Yo dije, hable todo lo que quiera. Más hable mejor. Y él se levantó y dijo, yo soy también de la congregación. Y los viejitos dijeron, claro. Dice, y yo he visto que mis hermanos dieron todo lo que tenían. Y dice, y no es justo que yo no haga lo mismo. Hermano, aquí tenemos una grande enseñanza. En las iglesias hay un cargo que pocos hablan, pero muchos lo tienen. El cargo de supervisor. Hay hermanos que supervisan. Hermano, usted tiene que hacer esto. Hermano, usted tiene que hacer esto. Hermano, usted tiene que dar esto. Hermano, usted tiene que ofrendar así. Usted tiene... Ellos supervisan. Hermano, déjeme decirle una cosa. No exija usted... Nunca usted exija a su hermano algo que usted no está dispuesto a hacerlo. ¡Aleluya! No exija nunca, no pretenda que el hermano haga algo que usted no está dispuesto a hacerlo. ¿Cuántos dicen amén? Se terminaron los amenes. ¡Aleluya! Hermano, y cuando usted se exige a usted mismo, usted no va a tener necesidad de decirle nada a nadie. Los hermanos lo van a mirar y van a hacer lo que usted está haciendo. Y el viejito dice, entonces yo también voy a dar todo lo que tengo. Y dice, pastor, y saca un maletín. Nadie había visto ese maletín. Y me dice, pastor, cuente a ver hasta dónde llegamos. Hermano, yo abro el maletín. Y casi, casi me desmayo. Nunca, nunca, nunca, nunca, nunca en mi vida había visto tantos billetes de 100. El hermano no creía en los money order, en las transferencias telegráficas, no. Él, todo lo que había vendido, las casas, las propiedades, todo lo que tenía en Búfalo, lo vendió y se lo trajo cash. ¡Aleluya! Hermano, yo dije nunca, la primera vez.
1: Pero escúcheme, no dije la única porque pienso ver muchas veces más. ¡Aleluya! Porque después de esto, ¡aleluya!, no me para nadie. Y desde las 12 del mediodía hasta las 4 de la tarde estuve contando. ¡Aleluya! Y cuando termino de contar, déjeme darle una noticia. No alcanzó para comprarlo, sobró. A las 5 de la tarde hicimos el contrato, como dice el americano, cash. ¡Aleluya! ¡Gloria a Dios! Hermano, mientras firmábamos el contrato, los viejitos danzando. ¡Aleluya! ¡Gloria a Dios! ¡Tenemos casa para Jehová! ¡Tenemos casa para Dios! ¡Aleluya! Y yo, hermano, mirando. ¡Aleluya! Uno de los viejitos se me acerca y dice, pastor, ¿qué le parece si dentro de 15 días inauguramos? Yo le dije, como ustedes quieran. ¡Aleluya! Tengo 5 minutos más, pastor. Bueno, 5 minutos más. Puertorriqueños. ¡Aleluya! Y le metemos 5 mexicanos y 5 nicaragüenses y hacemos 20. ¡Aleluya! Hermanos, a los 15 días, yo invito a los hermanos de la zona y dije, le dije a unos 300, 400 hermanos, hermanos, vengan porque no quiero inaugurar algo con 7 personas. Invitamos una banda, en Rusia se usa mucho las bandas y todo. Pero yo llegué temprano el sábado, al mediodía. Cuando llego y abro la puerta del edificio, déjeme decirle, hermano, que quedé sorprendido. En el altar ya no estaba la pantalla, no había pintura, sino que estaba el altar hecho en piedras labradas a mano. ¡Aleluya! Nunca, perdóneme, no se ofenda conmigo, nunca en mi vida he visto un altar tan bonito. No era porque las piedras eran de masa carrara, de mármol, sino porque yo sabía que detrás de ese altar de piedras había sacrificio. Hermano, yo cuando voy a cualquier iglesia de piso de barro, pero yo veo el púlpito, veo la plataforma, veo quizás la alfombra, veo todo lo que yo veo aquí en esta iglesia. ¿Sabe qué digo? Señor, detrás de cada cosa está el sacrificio de un hijo tuyo. ¡Aleluya! ¡Aleluya! Todo lo que se hizo en esta iglesia, estoy convencido que se hizo con sacrificio. ¡Aleluya! ¡Aleluya! Hermanos, y yo mirando ese altar, yo lloraba. Y después de un cierto momento yo escucho unos gritos. ¿Qué está pasando? ¿Sabe qué? Los 7, ya eran 7, estaban en la primera fila. Y yo digo, ¿qué está pasando? Y ellos estaban orando. ¿Y sabe qué estaban haciendo? Mire bien, se pasaban el aceite. Se ponían aceite en la mano y entonces decía, en el nombre de Jesús, y ponían y oraban por la butaca. Señor, bendice esta butaca. Yo nunca había visto orar por la butaca, pero yo dije, Señor, no me meto con estos viejitos. No me meto. Ellos saben lo que hacen. Pero me sorprendió orar por las butacas. Y siguieron orando por las butacas. Yo dije, bueno, sigan orando. Yo salgo a la plaza. Recuerde que el edificio está al frente a lo que ustedes dicen, la alcaldía. Y cuando estoy por la plaza, sale uno de los viejitos y me dice, gracias al señor pastor que llegó, tenemos un tremendo problema. Dice, el alcalde tiene que darnos el permiso. Y el alcalde es ateo. Y si él no nos da el permiso, hoy no podemos hacer culto. Ah, yo dije, hermano, pero faltando pocas horas, usted me viene a decir eso. Y hermano, vamos a la alcaldía. El alcalde nos recibe, 7 pies de alto. Nos mira, hermanos, con cara de pocos amigos. Y le contamos, le dijimos, mire, somos una iglesia pentecostal. Y le hablamos de Dios, de la Biblia. Dice, mire, yo nunca escuché de Dios, la Biblia, y menos que menos eso de pentecostal. Dice, pero ¿sabe qué?
2: Les voy a dar permiso de un día.
1: Yo, hermano, dije, gloria a Dios, un día es un día. ¿Verdad, hermano? Dije, qué bueno. Y salimos contentos. Pero cuando salíamos de la oficina, el viejito que estaba conmigo me dice, pastor, ¿puedo volver a decirle algo? Yo dije, sí, pero voy con usted. Y regresamos y el viejito le dice, señor alcalde, usted dijo que no sabía nada de lo que era Pentecostal, Biblia, Dios. Y él dice, nada. Dice, entonces, ¿por qué no vine al culto de esta noche? Usted va a saber lo que es un culto pentecostal. ¡Aleluya! ¡Gloria a Dios! El alcalde lo mira, un poco de silencio, y dice, ¿a qué hora es eso? Él le dijo, a las 7:30. A las 7:30 estoy allá, dice. Cuando salimos, yo le digo al viejito, hermano, tengo una noticia para la congregación. No vamos a hacer 8. Invité como a 400 hermanos. Y el viejito me mira y dice, hermano, ¿por qué se molestó? Nosotros ya invitamos a toda la ciudad. Hermano, hay iglesias, escúcheme, hay iglesias que esperan que venga el grande evangelista para que le llene la iglesia. Que esperan que venga el hermano de allá para que le llene. Hermano, Dios lo llamó a usted acá y Dios quiere usarlo a usted acá. ¡Aleluya! El vaso que Dios va a usar en Patterson es usted. ¡Aleluya! No esperen que venga de afuera a hacer el trabajo que Dios le encomendó a usted. ¿Cuántos alaban a Dios? ¡Aleluya! ¡Gloria a Dios! Si Dios lo llamó, Dios lo va a respaldar. Dios lo llamó en esta ciudad y Dios lo va a usar. ¡Aleluya! Hermanos, a las 7 yo comencé a contemplar algo que nunca había visto. Gente llegando, sin Biblia, gente que por primera vez venía a una iglesia pentecostal. Y se llenó tanto el templo que los cristianos que estábamos tuvimos que quedarnos de pie. ¡Qué trabajo bueno habían hecho los viejitos! Y lo bueno es que ninguno tenía credencial de evangelista. ¿Cuántos alaban? Uno espera, dice, hasta que no me den cargo, no evangelizo. ¡Aleluya! ¿Cuántos alaban a Dios aquí? ¡Aleluya! Hermanos, los pastores que estábamos ahí, dedicamos, como seguramente usan ustedes, dedicar el lugar al Señor. Y cuando lo dedicamos y lo consagramos, descendió el poder de Dios. De tal forma que todos los cristianos que estábamos ahí comenzamos a hablar en lenguas y a alabar a Dios. Y gente que por primera vez venía a la iglesia se puso de pie y lloraba. La gente lloraba, lloraba quebrantada. Y yo después de 15 minutos y otro pastor le decíamos, por favor, siéntense. Y la gente se sentaba y más rápido se sentaba, más rápido se paraba. Se sentaban y saltaban. Yo le dije a un pastor, ¿cuánto aceite le habrán puesto los viejitos? ¡Oh, hermano! Pero no era el aceite que hacía levantar la gente. Era que las sillas tenían tanta unción que nadie podía estar sentado. ¡Aleluya! ¡Oh, hermano! La bendición era tan grande que los viejitos comenzaron a correr. Y comenzaron a correr. Hermanos, 4 veces más grande o 5 veces más largo que esto. Y los viejitos corrían. El que tenía más de 100 años iba primero, hermanos. Aleluya. Y corrían, y corrían, y corrían. Imagínense, los viejitos corrían y el alcalde mirando. Hermano, venga aquí un momentito. Lo vamos a nombrar alcalde un momentito. El primer alcalde sin campaña política que es alcalde. Y el alcalde estaba mirando y los viejitos, hermano, el alcalde estaba en un costado, pero yo lo pongo aquí para que ustedes vean. Y los viejitos corrían con los ojos cerrados y el alcalde mirando. Yo me imagino el alcalde dice, esto es un culto pentecostal. Y a un cierto momento, uno de los viejitos hace esto. Junte las piernas, hermano. Hace esto. ¡Aleluya! Hermano, imagínense, el hermano que es cristiano, miren la cara. Ayer tomate se le puso. Dios lo bendiga, hermano.
3: Quédese ahí.
1: Imagínense que el hermano que es cristiano se sorprendió. Imagínense el alcalde.
3: Ah, ustedes se ríen. Imagínense, en el día de hoy, el alcalde de Patterson vendría aquí. El hermano Mena dice, bueno, vamos a arreglar todo. A ver, va a cantar usted, hermana, que canta bien. La música, esto, usted, hermano, así. Y el alcalde viene, una ceremonia tremenda. Y va un hermano y se le sienta arriba el alcalde. El alcalde, el hermano Mena dice, no, es de la MI, de la otra iglesia de ahí. O si no, le dice, no, es visita, no es mío. Hermano, que venga el alcalde y un hermano se le siente arriba. Aleluya. Hermano, yo dije, a Dios permiso. Pero como pastor tenía que dar la cara. Y me acerco. Y el alcalde se levanta. Ese hermano puede sentarse ahí, no se ponga más nervioso. No le voy a hacer más nada. Aleluya. Lo hice porque no había la cámara, porque si no, no lo hacía. Aleluya. Entonces, yo me acerco al alcalde y el alcalde se levanta. Y yo, hermano, tenía hasta vergüenza de mirarlo. Pero cuando lo miro, el alcalde en sus ojos tenía lágrimas. Estaba temblando. Y comenzó a tartamudear. Yo sabía que no era tartamudo si había hablado la mañana con él. Y me dice, después de 15 minutos sin poder hablar, me dice, cuando este viejo loco, yo dije, ay, Dios mío. Dice, hizo algo que a nadie le es permitido hacer. Ay, yo dije, hasta la cárcel lo van a llevar. Dice, cuando él hizo eso, un fuego subió por mi cabeza y pasó por todo mi cuerpo. ¡Aleluya! ¡Gloria a Dios! ¡Abasarra, abasarra! ¡Aleluya! ¡Aleluya! ¡Aleluya! ¡Siente la vasalla! ¡Aleluya! ¡Gloria a Dios! ¡Aleluya! ¡Gloria a Dios! Dice, y siento algo que nunca antes he sentido. Siento una paz que nunca antes he sentido. Siento un gozo que antes nunca había sentido. ¡Aleluya! Y comenzó a hablar en lenguas. Aleluya. Y comenzó a hablar en lenguas. Aleluya.
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0: La gloria sea para nuestro Dios.
1: Son las 5:39.
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0: Son las 5 con 42 minutos.
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0: Son las 5 con 42 minutos.

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1: Son las 5:46.

0: Son las 5:49.
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0: Son las 5:49.
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0: Son las 5:49.
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0: Son las 5:50.